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1: 7 de la mañana, 1 minuto. Temperatura en la ciudad de Buenos Aires, 5 grados 8 décimas, humedad 88%. Pronóstico para hoy, algo nublado, con una máxima de 15 grados.

¿Qué tal, amigos? Muy buenos días. Buen comienzo de día miércoles. Así estamos arrancando arriba a los 40 hasta las 13. Vamos en vivo con Cristian Lucero en los controles. Clarice Chin de este lado. Arrancamos con Morat y Silvestre Dangond. Lo poco que yo quiero. Sí.

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Suenan Olivia Wilde y Coti haciendo Tus Errores y yo te traigo una invitación. 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Nos vamos a quedar ahora en la lista perfecta de canciones escuchando a Justin Bieber, que esta semana estuvo celebrando su octavo aniversario de casado con Hailey. ¿Cuál fue el plan de cita romántica que hicieron para celebrar este nuevo aniversario? Fueron a jugar al pool y ella admitió que es malísima y que él le pasa el trapo, como se dice en este juego. Para todos los que disfrutan de jugar al pool y los que son fanáticos de Justin Bieber, les regalamos esta canción, Daisies, sonando en la radio de los éxitos.

0: 7:43. ¿Cómo nos gusta tener de despertador estas canciones? Flowers de Miley Cyrus, lo que suena por aquí en este comienzo de día miércoles en los 40. Vamos a compartir info de tránsito para que tengas en cuenta. Sigue el corte parcial de Lugones a metros del ingreso vía General Paz. Y sí, se tiene que secar el hormigón, mi amor. Va a continuar hasta mañana para que tengas en cuenta y sigas saliendo de casa con tiempo. Esto genera demoras no solamente para los que vienen por General Paz, sentido Río de la Plata, también para los que ingresan a la ciudad por Panamericana. Y atentos porque hay reporte de incidente en autopista Buenos Aires-La Plata, altura Bernal, mano a Cava. Nos vamos anticipando lo que va a suceder esta tarde. Tenemos evento exclusivo de pre-escucha de lo que será el nuevo disco de Miley Cyrus. Bass Persuades es el nombre de este álbum que sale técnicamente pasado mañana, pero nosotros lo vamos a estar escuchando antes que nadie junto a un grupo de oyentes, ganadores, de fanáticos que, bueno, justamente ganaron la posibilidad de ser parte de este hermoso evento que hoy mismo se va a estar llevando a cabo. Los voy a estar acompañando yo en esta oportunidad como host, así que vamos a charlar un montón de Miley mientras escuchamos estas canciones. Qué lindo que lo vamos a pasar.
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1: Buen día. Vuelve a estar en vigencia la ley que baja la edad de imputabilidad de los 14 años. La Cámara dejó sin efecto la suspensión aplicada por una jueza. Ahora presentamos datos sobre el clima.
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1: Se está levantando la helada y el frío se nota. Después subirá la temperatura en un día soleado. Máxima 15 grados, la actual 0 grado, pero con una térmica que baja a 1 grado bajo cero. Viento oeste-noroeste a 10 kilómetros.
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1: 2 intervenciones de los bomberos locales. La sociedad rural inauguró su nueva sede en el edificio del ex Parque Hotel. Prestadores turísticos y comerciantes mantuvieron una reunión con la Comisión de Turismo del Consejo Liberante. La municipalidad en cada aspecto sobre la fiesta de la primavera que se viene. La Cámara Económica convoca a comerciantes y prestadores de servicios de Claromeco. Luis Islas evalúa más de 70 jugadores de entre 12 y 15 años. Un nene de 7 murió baleado en Mendoza durante un ataque a tiros contra su hermano. Presupuesto 2027, el gobierno prevé una inflación anual del 18%. El gobierno acelera privatizar AISA. Los abogados de Cristina presentaron nuevas pruebas. Por un empate en Brasil ante San Pablo, Boca avanzó en la Sudamericana. Messi tendrá su partido de despedida con la selección el 6 de octubre en el Monumental. El secretario del Tesoro de Estados Unidos defendió el salvataje financiero a la Argentina.
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1: Hasta las 8.30, Mercurio y Tres Arroyos. A partir de esa hora, Santirso, primera Juan 92, teléfono 43-33-30. Y Argentina, Colón 198, teléfono 42-51-49.
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1: 2 intervenciones de los bomberos locales. A las 20 horas de ayer se produjo un incendio en la cocina de un departamento en Mitre 960. No hubo lesionados, intervino la extinción, una dotación. La otra intervención fue a las 22 horas para originarse un foco ígneo en cables de un poste en la zona cercana del parque industrial. También intervinieron técnicos de Celta. Vuelve a estar en vigencia la ley que baja a 14 años el límite de imputabilidad. La Cámara Penal de Loma de Zamora anuló la orden de la jueza Marta Pascual, que había interrumpido por 60 días la vigencia de la ley que bajó la edad de imputabilidad a 14 años. Fallecimientos: a los 50 años dejó de existir en Tres Arroyos Javier Alberto Gómez, Casa de Duelo Reconquista 812. A la edad de 58 años falleció en Buenos Aires Claudio Fabián Fernández, Casa de Duelo, Avenida del Trabajador 1700. A los 84 años dejó de existir en Tres Arroyos Susana Esther Iacobielo, viuda de Gago, En todos los casos, el servicio estuvo a cargo de Celta Sepelios. La Sociedad Rural inauguró su nueva sede en el edificio del ex Parque Hotel. Esta obra es una inversión hacia el futuro que permitirá seguir fortaleciendo nuestra institución, remarcó el presidente de la entidad, Eugenio Simonetti.
4: Hace 3 años y que después de mucho trabajo, esfuerzo y dedicación, también podemos finalmente ver concretado. Las nuevas oficinas y las distintas instalaciones que hoy presentamos nos permiten ampliar y poner en valor nuestro patrimonio, generar nuevos espacios de trabajo y al mismo tiempo incorporar una fuente de recursos para la institución a través del alquiler de estos espacios. Pero fundamentalmente esta obra es una muestra de que cuando existe una visión compartida y voluntad de llevarlo adelante, los proyectos pueden transformarse en realidad. Quiero hacer un especial reconocimiento a los arquitectos y profesionales que tuvieron a su cargo el proyecto y la dirección de la obra, por su dedicación, compromiso y por haber sabido interpretar las necesidades de nuestra sociedad rural. También quiero agradecer a todos los proveedores, contratistas, trabajadores y empresas que participaron, porque detrás de una obra de estas características hay muchas personas que, desde distintos lugares, hicieron posible que hoy podamos estar aquí. Un agradecimiento muy especial a la comisión directiva por el acompañamiento, las decisiones tomadas y la confianza para llevar adelante este proyecto durante estos 3 años. No siempre fue sencillo, hubo dificultades, cambios y seguramente más de una preocupación en el camino, pero siempre estuvo presente la decisión de continuar y terminar lo que se había comenzado. Y por supuesto quería agradecer a todos aquellos que colaboraron de una u otra forma, algunos visibles y otros no tanto, pero cuyo aporte fue igualmente importante para llegar en ese momento. Una institución como la nuestra no se construye solamente con paredes, oficinas o instalaciones. Se construye con años de trabajo, con compromiso y fundamentalmente con personas que entienden que el patrimonio de una sociedad rural pertenece también a las generaciones que vienen. Por eso, esta obra no debe ser vista solamente como algo que terminamos hoy, sino como una inversión hacia el futuro. Una inversión que permitirá seguir fortaleciendo a nuestra institución y generando recursos para que puedan volcarse nuevamente en sus objetivos y actividades. Durante estos años de trabajo, hoy tenemos la satisfacción de podemos decir, la obra está terminada y es de todos nosotros. Muchas gracias a quienes la hicieron posible. Muchas gracias a quienes nos acompañaron durante estos años y especialmente muchas gracias a todos ustedes por estar presentes hoy para compartir este momento tan importante. Los invito a disfrutar de nuestras nuevas instalaciones y sobre todo a sentirlas como parte del crecimiento y del futuro de nuestra sociedad rural.
1: Prestadores turísticos y comerciantes mantuvieron una reunión con la Comisión de Turismo del Consejo Deliberante. Durante el encuentro desarrolló en un clima receptivo y de diálogo constructivo, los referentes del sector expusieron sus principales inquietudes, iniciativas y posturas respecto al desarrollo de la actividad en la zona, abriendo una instancia de intercambio técnico y político con los ediles. Quienes vinieron para hablar con los concejales fueron Alejandro y Maximiliano, en representación de la bajada, Mari Souto por la Casa de la Carnada, Claudia Changuía por el sector de venta ambulante y representantes de la concesión del parador y el camping. La Cámara Económica convoca a comerciantes y prestadores de servicios de Claromecó. Es para conocer de primera mano las inquietudes, necesidades y realidades de quienes desarrollan actividades comerciales y de servicios en la localidad y avanzar en conjunto en propuestas. La charla será hoy a las 19 horas en el espacio de arte Claromecó. Luis Islas evaluó a más de 70 jugadores de entre 12 y 15 años. El ex arquero mundialista, acompañado por el director de deportes municipal, Facundo Liébana, brindó una conferencia de prensa.
5: Tenemos dos proyectos muy claros. El proyecto inmediato es el proyecto de primera división. Armar un equipo competitivo, armar un equipo que nos represente a plenitud, a lo que es Independiente, un club con una historia riquísima, un club muy grande. Y después el proyecto de inferiores, ¿no? Que es un poco más de tiempo para ejecutar, para trabajar. Pero considero y consideramos que es la base de lo que va a sostener a la institución futbolísticamente y también económicamente. Hay que liberar un montón las cosas económicamente. Y ahí es donde empezamos a recorrer, donde a través de una charla con el intendente, con Pedro, nos ofreció esta posibilidad de venir. Gustosamente vinimos, estamos acá. Y empezamos a analizar las distintas categorías, ¿no? Es decir, los chicos de 12, de 13, de 14, de 15. No nos dio más el tiempo para seguir viendo categorías. Y realmente fue una tarde interesante, con un análisis muy claro. Es decir, se ven chicos que tienen lo que uno viene a buscar, ¿no? Es decir, buena técnica, buen control, buen panorama, buenos perfiles. Y he visto jugadores interesantes. Obviamente, esto también lo tengo que decir, porque la realidad está lejos físicamente, ¿no? De si hoy a estos chicos los llevas a un equipo de inferiores del fútbol argentino, evidentemente no la van a pasar bien, porque físicamente están en un nivel bastante inferior. Pero como hoy no vinimos a buscar la parte física, que es lo más rápido de corregir, lo más rápido de potenciar, lo más rápido de conseguir, vimos jugadores con buena técnica, con buen pie. Apunté mucho a los perfiles, a los controles, a los panoramas de los chicos, y hay chicos interesantes. Esto no significa que mañana un chico de la categoría de hoy vaya a Buenos Aires, ¿no? Pero para eso estamos, para observar, para hacerles un seguimiento, se le va a hacer un scouting, se lo va a seguir. Así que realmente salió todo muy bien. Pedro nos ha ayudado también de una manera fantástica, ha desarrollado una tarde de entrenamiento muy interesante, así que realmente muy, muy contento.
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1: Un nene de 7 años murió baleado en Mendoza durante un ataque a tiros contra su hermano. El menor estaba en su casa cuando desde un auto rojo comenzaron a disparar. Investigan si fue una venganza relacionada con un robo previo. El color del auto cobra dimensión porque se lo identifica con una banda narco de esa zona. Presupuesto 2027, el gobierno prevé una inflación anual del 18%, un dólar a 1.728 pesos cuando comience 2027 y a 1.847 cuando termine, y un crecimiento del 4% del PBI. Las proyecciones de la Administración Libertaria incluyen equilibrio fiscal de las cuentas públicas y un superávit comercial de 15.000 millones de dólares. Es decir que Milei va a tener un colchoncito en un año electoral de 15.000 millones de dólares para repartir a discreción. ¿Quién podría? El gobierno acelera privatizar AISA, dos grupos en carrera. Las propuestas corresponden al consorcio Rowin, Arcos, Transclor, PHX y al grupo Rocio, Roas, Sau y otros. El Estado busca desprenderse de la totalidad de las acciones que posee en la compañía. Los abogados de Cristina presentaron nuevas pruebas para discutir la condena en la causa Vialidad. Buscan suspender la inhabilitación para ejercer cargos públicos con un recurso de revisión. La defensa integrada por Veraldi, el brasileño Balim y el español Borrego sostiene que el grupo Austral de Lázaro Báez recibió apenas un 0,85% de los fondos destinados a obras públicas y que esto desvirtuaría la hipótesis de que fue beneficiado por la expresidenta a través de un decreto. Messi tendrá su partido de despedida con la selección argentina en el Monumental el 6 de octubre contra Benín, un país africano que la mayoría del mundo pasa a conocer a partir de este hecho.
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1: El secretario del Tesoro de Estados Unidos defendió el salvataje financiero a la Argentina ante el Congreso estadounidense. Es un aliado, dijo Scott Bessent. quien explicó ante legisladores el alcance del mecanismo cambiario, su garantía de la devolución de recursos tras el programa de hasta 20 mil millones de dólares del año pasado. Hay que señalar que en realidad fue una foto a través de internet esto, porque la mayoría de ese dinero jamás llegó a la Argentina y esa foto por internet hizo que cambiara el humor político en Argentina y después de la derrota de septiembre, Milei pasara a ser el vencedor, claro, de la elección de octubre. Estados Unidos reconoce por primera vez que desplegó armas en el espacio y provoca la reacción de Rusia y China. El secretario de Fuerza Aérea confirmó que el país tiene armas en órbita para defenderse de acciones hostiles de adversarios. Pekín advirtió del riesgo de convertir el espacio en un campo de batalla. El proyecto Guerra de las Galaxias data de la época de Reagan. Una pareja de jóvenes murió en Venecia cuando su bote chocó con un taxi acuático. Es infrecuente este tipo de accidentes, sobre todo que sean mortales.
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6: Les comento, 6,4% cae en agosto el volumen de carne vacuna certificada para exportación. Según los datos informados por Senasa, en agosto se certificaron 61.295 toneladas de cortes de carne vacuna, un 6,4% menos que las 65.500 toneladas registradas en julio. Si se incluyen los demás productos de la especie bovina, hueso, hueso con carne y menudencias, el volumen certificado alcanzó las 82.122 toneladas peso producto frente a las 87.671 del mes anterior, lo que también representa una caída mensual del 6,3. Sobre este total, China concentró el 54% con 44.529 toneladas certificadas de todo producto, un volumen 4,7% inferior al de julio.
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1: Señor Luis Ferrín, buen día. ¿Cómo le va?
2: ¿Qué tal? ¿Cómo les va? Muy buenos días para todos. El saludo para cada uno de ustedes. Ayer hubo básquetbol. Vamos a repasar lo que dejó esta nueva fecha, ya la octava del certamen, y hay ahora un nuevo líder que tiene este campeonato. Tras su cómoda victoria, Alumni de Orense mantiene el invicto y llegó a lo más alto de la tabla. Le ganó a Quilmes 71-57. Los resultados. Costa Sur, Huracán ganó el clásico 80-69 ante Costa Sur. Argentino Junior de visitante ganó en San Cayetano 67-45 a Independiente. Lo que dijimos, Alumni ya le ganó a Quilmes 71-57. Y Claro Mecó fue la nota de la jornada.
1: Otra vez ganó.
2: A Club de Pelota 78-61, quedó libre Huracán Necochea. La tabla de posiciones ahora está de esta manera. Alumni es el nuevo líder. Invicto, 7 jugados, 7 ganados, 14 puntos. Huracán Necochea tiene 13. Huracán tiene 13. Los dos están con el mismo récord, 6 victorias y 1 derrota. Después aparece con 3 victorias y 4 derrotas, 3 equipos empatando en la cuarta posición. Argentino Junior, Costa Sur y Quilmes tienen 10 puntos. Claro Mecó también tiene 10 puntos, pero ya terminó su primera rueda porque va a quedar libre en la próxima fecha. Ganó 2, perdió 6. Club de Pelota está penúltimo con 2 victorias, 5 derrotas, 9 puntos. Y cierra Independiente de San Cayetano sin victorias, 7 puntos. La próxima fecha se va a jugar recién la semana que viene, el jueves. Habrá un adelanto, Argentino Junior Quilmes. Y el viernes 25 de septiembre estarán jugando Costa Azul, Independiente de San Cayetano, Huracán Necochea, Huracán. Para completar en Orense, el martes 29, Alumni ante Club de Pelota. Como dije, queda libre Recreativo Claro Mecó. Vamos al fútbol porque en la Liga Regional hubo anoche reunión, había reunión ordinaria, pero al mismo tiempo quedó totalmente confirmada la fecha para el fin de semana. El día sábado habrá 2 anticipos de segunda y 1 anticipo de primera división. Van a jugar desde las 13:30 y 15:30 Unión Argentino a CDC Central y van a jugar en primera. Solamente en primera, quedó postergado a la tercera división el Nacional ante Chegoyen. El domingo 20 de septiembre se juega el resto de la fecha. En segunda, Copetonas Dalmense, Alumni Juan Ibarra, Agrario Claro Mecó, el partido que puede definir todo. Y en primera van a jugar Huracán Villa del Parque, será la transmisión de Radio 3 Continental. Colegiales Huracán Ciclista, 11 Corazones ante Olimpo, San Martín ante Boca e Independencia ante Quilmes. Repasamos lo que dejó la Copa Sudamericana y la Copa Libertadores. Boca empató ante el San Pablo 1-1 y se metió en las semifinales de la Copa Sudamericana. Jugó inteligente Boca ante un San Pablo que prácticamente no lo inquietó, salvo en los últimos minutos cuando a puro centro trató de llegar a algún gol. Una jugada muy polémica, San Pablo había llegado al empate a los 20 minutos antes del break que se hace en el tiempo. Y fue anulado por milimétrica posición adelantada. Hasta ahí Boca lo tenía todo controlado. Vasco da Gama le ganó a Independiente Santa Fe 2-0 y será el rival de Boca en la próxima instancia de Copa Sudamericana. En Libertadores perdió Platense, una pena, había logrado empatar la serie porque ganaba 2-0 al término del primer tiempo, pero terminó recibiendo un gol en el segundo tiempo y ese gol le posibilitó al Fluminense pasar a nueva instancia en la Copa Libertadores y Platense quedó eliminado. Hoy juega Estudiantes de visitante ante el Corinthians. Con esto, queridos amigos, nos despedimos. Mañana nos volveremos a encontrar. Muchísimas gracias, que pasen un lindo día. Chau.
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1: La municipalidad, en cada aspecto sobre la fiesta de la primavera que se viene. En este caso informó el director de Industria, Comercio y Emprendedurismo, Mauro Dadario.
4: Nosotros por ahí nos vamos a quedar acá en Tres Arroyos, para los que se quedan en Tres Arroyos y demás, adelantar de que vamos a estar también realizando jornadas bajo este concepto. Estamos articulando tanto con Cultura, con todas las áreas que están acá, también para realizar algo para quienes no se pueden ir o eligen quedarse o por distintas razones o son más chicos, puedan estar disfrutando también y festejando este día, como dice Martín, que están esperando todo el año dentro de lo que es el Parque Cabañas. Así que sencillo, o sea, anticipar que va a haber jornada acá también en Tres Arroyos de festejo y demás, que los vamos a estar esperando en el parque, y fundamentalmente que llamamos al compromiso de los papás también a cuidar de Tres Arroyos, del espacio público, y a cuidar de los chicos fundamentalmente. Estamos viendo si hacemos el domingo y el lunes. La idea es articular con algo artístico, como se viene haciendo todos los años en el parque, sí. En la tarde, durante la mañana y la tarde, pero bueno, fundamentalmente eso, en la medida que vayamos teniendo mayores precisiones, vamos a estar pasando lo que son los flyers, quiénes son los números que van a estar actuando y demás, pero bueno, es recibirlos ahí, dar un espacio también para el que se quedan Tres Arroyos, pero fundamentalmente remarcar esto, el sentido de cuidado y de hacer una jornada que sea lo más linda posible.
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1: Infobae titula: presentación del presupuesto entró a diputados, comenzará a debatirse en octubre y condicionará otras negociaciones. En épico empate, según lo que dicen algunos hinchas de Boca que nos están mandando algún mensaje, en especial uno que viene dentro de un ratito, dice que ya van a ganar la Copa Sudamericana y el año que viene la Copa Libertadores. Bueno, veremos si algo de eso se les da. La Fórmula 1 confirmó el calendario 2027. Obviamente no está Argentina, pero se abren las posibilidades para que sí lo esté en el calendario 2028. Hay novedades importantes. Regresan las carreras de Portugal y Turquía y salen las carreras de Países Bajos y Barcelona. Pero también, esto me parece a mí realmente interesante, pasan de 6 a 10 las carreras sprint, que son las carreras cortas, y es mucho mejor porque es bastante volante. 3 jornadas de práctica libre, una sola con sprint, 2 clasificaciones y carrera de gran premio. Eso es lo más indicado para mantener expectante a quienes siguen la Fórmula 1, que cada vez son más. Bueno, se confirmó el partido de despedida de Messi el 6 de octubre en el Monumental ante un país, el equipo de un país africano que realmente la mayor parte del mundo no sabía que existía, y ahora está en todos los portales informativos del mundo. Nos vamos con los títulos de Infobae.
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1: Soleado, con vientos moderados, máxima 15 grados, la actual 2 grados.
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3: Acá estamos llegando para hacer juntos el show de las mañanas en el programa que genera movimientos, juegos, charlas, música, momentos positivos en el show que intenta distraer, acompañar cada día poniéndole energía a la vida.
4: Voy hasta el fondo con el
3: uno más en la semana que nos va acercando este 21 de septiembre. Qué bárbaro, la estación que nos va mostrando días más largos, máximas más altas, más allá de este impas climático donde pasamos por todo. Quizás por estas horas y en el resto de la semana, ya camino al fin, y como venimos contando, traería temperaturas que ilusionan y que tienen que ver más con esta época que todos esperamos. Así que a festejar por lo que nos toca por estas horas.
4: Bienvenidos al show, a tu casa, a todo lo que esperaba.
3: Nuevo tiempo que está en puerta, que nos va generando una alegría extra, porque eso va dejando atrás nada más y nada menos que el invierno, que suele ser más cruel. Y como la temporada cálida tiene muchos seguidores, ahí nos pegamos ni tanto calor ni tanto frío. Es imposible disimular la llegada de este tiempo que brilla, ilumina y irradia otra energía. Llega la primavera y decís nuevos cambios, nuevos tiempos que van sacando el frío, la modorra y por sobre todo lo que no nos gusta. Lo bueno de poder renovarnos, el tiempo en la que cambiamos el chip para caminar juntos en este futuro tan cálido que tanto nos gusta. Amigas, amigos, llegamos para este tramo del día que va por la compañía de siempre con un grupo que pretende llegar así bien arriba para derribar cualquier actitud negativa. Acá no bancamos esa situación, que no esté buena. Pero acá veo, observo buen clima de este estudio y no hay nada mejor que encontrar esa buena energía, señores. Porque hay gente que le cuesta más, otros menos, por ahí hay algo en la que podemos ayudar, colaborar y ahí estamos. Porque es la idea primaria, más allá de hacer este programa matutino que tiene mucha música nueva, muchos adelantos. Paul Molina, en el control oficial de la 105. ¿Cómo andas, Paul? Excelente. ¿Cómo fue esa noche? No fue como lo esperaba. Bueno, te pido mil disculpas, dimos el paso que correspondía. No fue la super noche, pero se hicieron los méritos para avanzar, que no es algo menor. Así que habrá que esperar la próxima, que es Vasco da Gama, a preparar brujería, magia, rituales, lo de estos días. Hasta ayer no dio resultado. Pero bueno, habrá que innovar, ¿no? Ese previa antes del partido de San Pablo. Gracias, lo siento, amigo. Habrá que esperar la próxima parada. Sé que había un arsenal preparado para hoy. Sé que había gente involucrada también con la idea de festejar. Pero bueno, hay que tener paciencia, ¿eh? Se viene Franco, se viene el instante. Está el equipo armándose y ya charla con nosotros por acá en este lugar. Ya mismo integrándose a lo nuestro de ella, nuestra chica de tapa. ¡Qué impresionante! Mirá cómo la veo, radiante, qué linda la veo. Una cosa, cada vez está más bella. Todo el mundo lo dice por acá. ¿Qué tiene Pau Mac? Una cosa tremenda. ¿Cómo estás? Buen día, Pau.
5: Buen día, chicos, buen día. Muy, muy bien. Es la primavera que me tiene así.
3: La primavera
5: que todavía no llega. Mirá si llegara la primavera.
3: No, pero uno ve en el camino. Temperaturas de 20, ya ves el 2 adelante, sí. Esto es lo que yo estaba esperando.
5: Totalmente. Hoy todavía tenemos más fresquito, decimos 4 grados la temperatura en este momento, 14 la máxima para hoy. Mañana pasamos de los 14 de máxima a los 23 grados para
3: los
5: 23 mañana.
3: Grados.
5: Qué belleza total. Y ni te cuento el sábado con una máxima prevista en 27 grados. Hermoso, hermoso. Vamos a ver si llegamos para el picnic del lunes de primavera.
3: Sí.
5: Entonces, ¿qué vamos a hacer con el picnic?
3: Igual de cosas que vi en un momento de lluvia el domingo, pero se me corrió en el pronóstico de tiempo. El Servicio Meteorológico Nacional, por lo menos, desapareció la lluvia.
5: Pronóstico el domingo de lluvia.
3: Entonces, bueno, por eso.
5: Vamos a ver. Pero bueno, por lo pronto aprovechemos de estos días bellísimos que se vienen con máximas que estarían prometiendo hasta los 26, 27 grados, espectacular. Y después, bueno, veremos. Pero por lo pronto, lindo para disfrutar de ese solcito que va a estar acompañando y con esa primavera que todos tenemos ganas de que llegue. y se instale de una
3: Exactamente.
5: Vez.
3: Con nosotros en vivo y junto a este grupo vamos alistando una mañana para charlar, cantar todo el tiempo. No hay un tema que no estemos tarareando porque lo llevamos adentro, esto de cantar y hacer locución, pasarlo de la mejor forma. Un grupo para un show magnífico que ponemos en marcha a partir de ahora. 105 es la radio que está con vos en todas partes, en la ciudad, en toda la zona. Hola Claromecó, hola San Cayetano, hola Orense, hola Chávez, hola De la Garma, hola Oriente, Copetona, hola, toda la hola, zona hola. De influencia. Sí. Venimos a hacer el show que va rumbo a la primavera.

0: Está buena la versión, ¿eh?
1: Muy buena.
0: David Bisbal. Sí. Bueno, esta versión de Vivir Así, Morir de Amor, que tiene más versiones que El Día Que Me Quiera, ¿no? Me parece, si no me equivoco. Sí. Sí, no hay nada más lindo que despertar y amanecer con sol, ese sol que alimenta el comienzo de este miércoles en la vida de todos. Está bueno ver brillar el sol a pleno, siempre nos gusta, porque es de vital importancia en nuestra fuente de energía, ¿no? Que brinda luz, calor a todos nosotros. El sol que es imprescindible para que haya vida en la tierra. Qué mejor si estás adentro, mirar por la ventana, salir al patio, a la calle, ver el sol que muestra todo su esplendor. La verdad que es maravilloso salir a caminar, porque no andar en bici, un poquito más tarde, tampoco más fresco, ¿no? Pero alegra el espíritu al instante. Así que a dejar a salir la luz de nuestro interior y contagiarnos con esos rayos que siempre vienen muy bien.
1: Por supuesto.
0: Optimismo, con ese optimismo le damos la bienvenida.
1: Claro, y vienen muy bien esos mensajitos que siempre empiezan a llegar y que programan canciones, ¿eh? Para la mañana 52-73-30, Grupo 105 Oficial y Radio 105 con número .ar.
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1: una variedad, bueno, de premios, chicos.
0: Está bueno,
1: está tremendo. Así que no perderse cada, sí, una de las propuestas que tenemos en la mañana. Salen juegos, salen consignas también. Y de esa forma van jugando, van participando y van sumando chances, obviamente.
0: Exactamente. Bueno, está el que ayer construyó una nueva palabra para un nuevo significado entre todos. Introducir en nuestra lengua, entre varias técnicas, sí, el intento de aplicarla. Veremos si con el tiempo Chito, por ejemplo, pasa a ser como él lo pensó, o por el contrario, con nuestra humilde opinión, se transforma en chapó, ¿no? Pero bueno, el tiempo será testigo. Hablando de testigo, ¿qué me dirá? ¿Qué pensará? Frank, querido, bienvenido, buen día, ¿cómo estás? ¿Cómo
2: te va? Me quedé pensando en eso, chapó es chapó y chito es chito, ¿viste? La heladera en la cocina, el inodoro en el baño,
0: bueno,
2: y así somos todos felices. ¿Viste que uno es ortodoxo? Uno es heterodoxo hasta que le ponen el inodoro en la cocina y uno ahí se escandaliza y dice, no, por favor. Y
0: eso
2: se transforma,
0: sí que no,
2: en un ortodoxo,
0: sí no,
2: de Manuel. Buen día, ¿cómo andamos?
0: ¿Cuál es el límite, no?
2: ¿Cuál es el límite? Gran pregunta.
0: Claro.
2: Iremos a su búsqueda y cuando lo encontremos a lo mejor diremos, no sé si valía la pena,
0: no sé,
2: pero
0: si
2: bueno.
0: Pena.
2: Che, lo que sí valió la pena fue ayer la increíble noche de Copa.
0: Sí.
2: Chapó por Platense. ¿Qué partido hizo Platense? Que
0: no
2: cerró
0: llegó,
2: una
0: no
2: Copa
0: llegó,
2: Libertadores histórica. Llegó a cuartos de final en su primera participación. Me gusta mucho esto de los equipos de esta característica que juegan la Copa y se ha vuelto una costumbre. Que la juegue Independiente Rivadavia, que la juegue Central Córdoba. La jugó Patronato en su momento.
0: Sí.
2: Y ahora la está jugando, la jugó hasta ayer Platense. Me gusta porque los tipos están jugando en el mejor momento de su historia. Y en la tribuna hay camisetas de momentos mucho más duros, ¿viste? Del
0: sí,
2: equipo. De repente había camisetas en los hinchas de cuando Platense jugaba a la B Metropolitana, lo que
0: claro,
2: debe ser para esos hinchas portar esa camiseta y estar frente a uno de los últimos campeones de Libertadores y hacer un primer tiempo bárbaro ganándole 2-0.
0: Bueno, es otra cosa que no la sabemos, la verdad. ¿Cómo es pasar por esa, por ciertas etapas la de en lo deportivo? Pero
2: bueno.
0: Por eso, en eso la verdad que vos, perdóname, no puedo opinar.
2: Mil, si hay algo fundamental,
0: mil disculpas,
2: es que cuando uno no
0: te
2: sabe,
0: puedo acompañar en esta,
2: claro,
0: no te puedo acompañar.
2: Fundamental, es que cuando uno, si no sabe, está muy bien, está muy bien. Bueno, Platense hizo un primer tiempo espectacular, ganaba 2-0, acorraló en un arco a Fluminense, después Fluminense se encontró con un gol,
0: sí,
2: no te la puedo creer,
0: sí,
2: y terminó pasando Fluminense en un partido no exento de escándalo, porque una parte de la parcialidad de Platense se metió en la cancha a pelear con parte de la parcialidad de Fluminense, de escándalo. Bueno, la cuestión es que pasó Fluminense desde 2014, y este dato me duele muchísimo, pero no tanto como el que voy a decirte en un rato. No faltan los equipos brasileños a las semifinales, viste que siempre decimos que los brasileños casi siempre definen las finales. Bueno, desde el 2014 que que una Copa Libertadores siempre tiene equipos brasileños en la semifinal.
0: Bueno, la Sudamericana me está pasando esto, ¿no?
2: Tremendo. Y
0: tres equipos brasileños.
2: Y dato totalmente doloroso. Desde 2018, final que protagonizaron Boca y River, que los equipos brasileños siempre están en la final. Habrá que ver si esta es la excepción. No pudo Platense, pero hoy va a la búsqueda a Estudiantes, que claro, empató 1-1 con Corinthians y cierra la serie en Brasil.
0: Bueno, así que verá, el título es Boca semifinalista.
2: Qué bárbaro.
0: No vamos a estar para nada insistente con nada. Fue un paso, el paso que teníamos que dar. Tranquilo.
2: Se encontró un gol muy buen gol con Lozano, sí. Una muy buena combinación de toques. Sufrió después en el último tramo del partido.
0: Lo vino todo el partido, pero bueno, se le escapó.
2: Y bueno,
0: se dejó, se relajó demasiado. En los últimos 7 minutos pasaron cosas.
2: Bien.
0: Sí. Vamos a saludar a Paul, que me...
3: Sí.
0: Me...
3: ¿Qué tal? Sí. ¿Cómo les va?
0: ¿Cómo te va?
1: ¿Con algo se sintió tocado o algo?
0: ¿Qué tal? ¿Cómo le va? Ese qué tal, cómo le va, viste, ¿no? Cuando viene amable es más cordial, sí, con todos.
3: ¿Qué tal, Roberto, pibe de cantor? ¿Qué tal, Pau? ¿Cómo les va?
1: La noche dura.
3: Con
1: permiso,
3: que otra cosa. No, porque, a ver, están todas... Bien Platense, mal Platense. Se olvidó de salir a la cancha en el segundo tiempo. Se quedó en el vestuario, Roberto.
2: No, sí. Bueno, pero no enfrentó un equipo bravísimo. Y es verdad que el primer tiempo fue mucho mejor que el segundo.
3: En el primer tiempo lo pasó por arriba, sí, literal. Y en el segundo tiempo se olvidó de salir a la cancha. Y cuando vos te olvidás de salir a la cancha, el equipo brasileño se agranda. Los equipos brasileños que tienen. Porque hay equipos brasileños que no tienen nada, que no se parecen a equipos brasileños. Por ejemplo, se me viene a la cabeza de San Pablo.
0: Mira vos, no, qué justo, ¿eh?
3: Y Vasco da Gama tiene menos.
0: Tiene menos, claro.
2: Pero bueno. Vasco da Gama tiene la curiosidad que incorporó a Facundo Colidio, exjugador de River, pero sí, no va a poder jugar la serie contra Boca porque River lo tiene anotado en su lista de buena fe.
0: Ahora vos fíjate que el tipo podía hablar de mil cosas, ¿no? Y fue directo a eso. Es como que está herido, ¿viste? Roberto, está herido cuando está hablando, ¿viste? Yo no entiendo.
3: Vos arrancaste y dijiste, bueno, no sirve esto, no sirvió las cábalas, no sirvió la brujería, los rituales. Sí, es verdad, no sirvieron. Pero bueno, pero ¿vos te acordás, pibe cantor, qué pasó en el 86 con la selección?
2: Sí.
3: ¿Qué promesa hizo la selección?
2: Que tenía que ir a Jujuy.
3: Bueno, ¿y qué pasó? ¿No fue?
2: ¿Y qué pasó?
0: Salió campeón. Tú, igual
3: 40 años sin salir campeón.
0: Ah, bueno, después del 86.
2: O sea que hay una circunstancia igual con Boca, estás diciendo.
3: Exactamente, si Roberto no trae lo que prometió, van a estar 40 años sin ganar la Copa Libertadores.
2: Bueno,
3: Menos
2: mal que estamos jugando. No,
3: peor
2: así,
3: todavía.
2: Te estoy bancando.
0: Entonces
2: bueno,
0: prometido algo mucho tiempo atrás, porque no ganamos nada hace rato. Bueno, así que.
3: Hacé memoria, por ahí prometiste algo. Roberto, entonces, yo ya no voy a hacer más cábala ni brujería porque ya está.
2: Claro,
0: ya solo. Ya solo.
2: Roberto, hasta que no... redimite de todas tus deudas, por favor, hacé memoria, te lo pido con el corazón.
0: Claro.
2: Che, y el título también del fútbol pasa por la selección argentina.
3: Yo estoy muy, muy mal.
2: Me toca en un lugar que
0: Pará, hace una cosa. La dejamos para otro ratito.
2: Dale,
0: porque
2: ya no me
0: seguramente
2: gusta.
0: Me va a ser polémico.
1: No, y hay mensajes también. Ahí, por ejemplo, Mariana nos dice: hola, dice muy buen día. ¿Cómo que no van a saber si salieron de ahí, Robert? Va con amor. Y manda también ahí recortes, digamos, de noticias. Por ejemplo, de Clarín dice: hace 105 años Boca estaba en la B y ascendió con el escritorio y el apoyo de River.
0: ¿Vos acordás? De Clarín miente.
1: Clarín miente,
0: qué sé yo, alguien lo dijo alguna vez. Pero yo sé que buscan archivos, buscan cosas, pero
3: yo voy
0: no,
3: a mandar
0: no
3: un
0: está
3: saludo,
0: en ningún lado. Sí.
3: Voy a mandar un saludo a que tengo muchos amigos que están en esta condición.
1: De depresión total.
3: Que son almaceneros, así que hoy almacenero. Es feliz día para mira. Ellos.
0: Ah, mira,
3: que son
0: bien.
3: Los que, bien, los bien. Que crearon la tarjeta de crédito con el fiado.
0: Es verdad. La clásica libretita.
3: Y que incursionaron en el marketing con la yapa.
0: La yapa, tenés razón.
3: Así que feliz día a todos los almaceneros amigos que tenemos.
0: Si habrán salvado momentos de la vida de,
3: ¿qué te parece?
0: De cada uno de nosotros, ¿no? Siempre el almacenero que te anotaba dice, bueno, a ver, para ver, ya acaba la libretita.
1: Uno tiene que tener un almacenero amigo siempre.
0: Yo me acuerdo, iba con libretita del coso y me anotaba.
3: Y según 200 Roberto
0: gramos mortadela.
3: un gran dato que escuché la vez pasada en una entrevista en la cámara de almaceneros. Pese a la crisis y todo eso, muy poquitos han cerrado. Ajá. El almacenero sigue.
2: El almacén tiene otra esencia, ¿no? Tiene otro espíritu.
0: Puede decir que está preparado para combatir lo que venga.
3: Está preparado.
1: Evidentemente,
3: está curtido,
1: sí.
3: ¿No?
1: Curtido,
0: claro.
1: Sí.
0: ¿Qué va a ser? Señores, estamos juntos, como cada mañana, en la sintonía oficial de los éxitos, en donde vamos a ir proponiendo temas que tienen más rotación por estos días. Algunos adelantos que vienen en búsqueda del piso más alto de reproducción. Sandra.

0: Hola, buen día. Bueno, acá lo vengo escuchando. Yo llegando a Tres Arroyos. Felicitaciones por el robo de anoche, digo, por el triunfo de anoche, a todos los hinchas de Robe Boca. ¡Vamos! ¡Buen miércoles para todos, Robert!
1: Ay, ay, ay, las cosas que uno tiene que escuchar, ¿no? Bueno, tiene que uno estar preparado para todo, pero, ¿eh?
2: Sí.
1: Tranquilo, no se pongan así. Gracias. Yo entiendo que no jugara nada también es decente. Pero claro, pero nada, no hay que ponerse mal. Esto va y viene. Hoy nos toca a nosotros, mañana nos toca de vuelta, pasado. Bueno, pero ya le va a llegar al mundo, sí.
3: ¿Sabés que van con más allá de la chicana que aparecen igual, viste? Porque claro. ayer hubo muchos que, bueno, estaban ahí, viste, mandando mensajes. Es que, y yo digo, bueno, y hoy, viste, por ahí muchos se llaman a silencio. No, bueno, aparecen.
1: Pau, yo te traduzco todo esto. Sí. Estaba todo pensado, todo ideado, todo armado, programado, para que hoy. Sabés que nos volvían locos. Claro. Pero en realidad
3: se le pinchó la fiestita.
4: No, pensé que estaba todo armado para que pase Boca, porque le robaron. No sé qué quisieron cobrar ahí.
1: Ahora vine con la ropa, ahora sí.
4: 2 milímetros.
1: Mirá quién habla del bar.
4: Con un calibre,
1: mirá quién habla del bar. Mamita querida. Wow. Mirá que vienen ligando y echando.
4: La Conmebol bostera.
1: Toda bostera, claro. Le vamos a salir campeones y van a decir que
4: la puso Riquelme. No contrató jugador, pero la puso toda ahí.
1: Y bueno, viste, a veces
2: había que hacer eso, viste. No eran 5 palos por Orsini. Era
4: 5 palos. A Domínguez.
1: No era 50 millones por el colombiano que compraron.
4: Escuchaba el técnico de Boca, sí. Domínguez, claro, era el de la Conmebol.
1: Claro, viste, hay que prestar atención, la información no es la misma.
2: Qué bárbaro. Sí. Bueno, en el nuevo reglamento de Conmebol, los pliegues de la remera valen como posición adelantada. Entonces, bueno, ayer se demostró que el jugador de San Pablo tenía la camiseta adelantada.
1: Es la cosa.
2: Y la regla, como siempre decimos, a veces te toca a favor, a veces te toca en contra.
1: Sí, sigue todavía vigente esa Yolanda Campi. ¿Cómo era Yolanda Campi? No me acuerdo muy bien cómo
2: era. Me parece que sí.
1: Sí, ¿eh?
3: No, me encanta el video que nos manda acá Victoria, el 527330. Se los voy a ir mostrando mientras les cuento. Sí. Y me encanta todo el look que tiene, camiseta, obviamente la bandera, tiene todo un enterito. Sale de su casa y obviamente dice, hermosa mañana, ¿verdad?
1: Muy bien,
3: me encantó.
2: Caracterizada casi como para empuñar la bandera y flamearla mientras el equipo sale a la cancha.
1: Es que es una hermosa mañana, ¿verdad?
3: Espectacular,
1: en todos los aspectos, ¿eh? ¿Qué va a hacer, chicos? Se gana y se pierde.
3: Totalmente. Me encanta cuando nos comparten estas cositas al 527330. Así que bueno, así se van sumando. Agradecemos, por supuesto, también, decíamos, Victoria recién también con el video. Está Mariela, está Gustavo, está Fabián también, Mirta. Bueno, hay mucha gente que está ahí súper conectada.
1: Bueno, siempre le ponemos un poquito de gana a la vida, ¿eh? Estamos en problemas.
3: Claro.
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1: Una buena bodega. ¿Qué crees que te diga?
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0: Ahí estamos, 9:47. Bueno, charlando con gente, charlando con amigos que se están conectando. Me encanta que así sea. 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
0: Bien. 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
0: 10 segundos y se viene el juego. 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
0: He visto con la gente.
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0: Bueno, yo tengo otro amigo que se voy a subir para arriba.
1: Me encanta.
0: Había que explicar que voy a bajar para abajo.
1: No, me encanta.
0: Se viene otro momento, dale arriba. En donde sale la pregunta relámpago. La pregunta flash.

0: Todo. A esto le sumamos picadas.
1: Picada de la estancia. También le sumamos el box de panadería y confitería San Martín. Sí. Y le sumamos premio de Jardí Flor, chicos, en Libertad 86. Ah, bellísimo.
0: Digan las flores amarillas.
1: Unas flores bellísimas, sí, totalmente. Así que bueno. Y hay más premios, ¿eh? Así que todo eso mañana. Aprovechen a jugársela hoy. Si todavía no lo hicieron, bueno, seguir sumando chances.
0: ¿Qué fue primero?
1: Sí.
0: El lanzamiento de Star Wars. El primer cómic de Superman. El estreno del Chavo del 8. O la creación de Netflix. Primero, segundo, tercero,
1: complete,
0: cuarto.
1: Hay que mandarlo.
0: Primer cómic de Superman. Lanzamiento de Star Wars. Estreno del Chavo del 8. O la creación de Netflix. A partir de este momento, 52, 73, bien. 30. ¿Qué dale. Llegó primero? 1, 2, 3, 4. No el primero solamente,
1: ¿eh? No.
0: ¿Ok?
1: Todo,
0: tranquilo.
1: Todo completo porque si no, no vale.
0: Tómense el tiempo.
1: Sí.
0: Son los 10 primeros que lo dicen correctamente, dale. ¿Eh? No es cuestión de responder así al tuntún, diría la tía Pirucha.
1: Tomate el tiempo,
0: claro.
1: Que es lo que vale.
0: Mira, Franquita dice la tía Pirucha.
1: La tía Pirucha.
0: La tía que se te ocurre.
1: Sí.
0: 9.52 en Argentina. Arriba todo el mundo. Vamos, que llegó miércoles. ¿Te gusta eso? Vamos calentando el ambiente, la sintonía. 105, la radio que te acompaña a todas partes. ¿Cómo estás?

0: día de novedades. El cantante Coti reversionando uno de sus temas más recordados junto a la banda indie. Coti, que vuelve a uno de sus grandes clásicos con una nueva versión de 50 horas junto a Silvestre y la Naranja. La canción originalmente incluida en ¿Qué esperás? Año 2015. Bueno, ahora regresó con esta renovada identidad que combina un poco de pop, disco y influencias también de los años 70, ¿no? Una colaboración que suma nuevas armonías vocales y una producción luminosa que transforma el tema sin perder la esencia de la versión original. Una canción que forma parte del repertorio más conocido de Coti, ¿no?
1: Buena versión que escuchábamos recién, así que bueno, en este miércoles de estrenos y que van saliendo justamente estas novedades, además de las canciones que van programando, por supuesto, el 527330 y además de estar jugando, ¿eh? Sí. Porque ya tenemos los primeros finalistas, los primeros 10 finalistas que estuvieron ahí a pleno, entre los audios, los mensajes de texto, la rapidez para escribir todo, porque aparte completísimo nos mandaban todo ese orden. Así que bueno, vamos a escuchamos algunos audios.
0: Dijimos, preguntábamos, primer cómic de Superman, lanzamiento de Star Wars, estreno del Chavo del 8 y creación de Netflix. A ver qué decían.
2: Primer cómics, el Chavo del 8, Star Wars y Netflix.
3: Buen día, Superman. Después el Chavo del 8, Netflix y Star Wars, en ese orden.
4: Buen día, Superman, Star Wars, el Chavo y Netflix.
1: Muy bien. Estamos, y están los mensajitos, bueno, hubo un montón de mensajes, de audios. Algunos iban repitiendo la misma respuesta, otros ahí iban variando el orden. Pero te vamos a decir los primeros 10 finalistas. A estar atentos, porque obviamente esto va a seguir después con más juegos durante la mañana. Por lo pronto, finalistas son Romina 521, Victoria 058, Celeste 694, Mari 729, Pablo 683, Ignacio 889, Ángel 786, Mayra 130, Karina 267 y Mariela 338, los que respondieron correctamente y que llegaron los primeros, con esas 10 respuestas correctas bien rápidas.
0: Recuerden que es una vez como finalistas en el día, para que en el próximo juego den oportunidad a otra gente que pueda entrar entre los 10 primeros,
1: Si ya te mencionamos,
0: ya estás.
1: Listo, ya estás ahí en la final.
0: Con los premios, exactamente. Bueno, el orden era, primer cómic de Superman, año 1938. Segundo, estreno del Chavo del 8, 1973. Tercero, lanzamiento de Star Wars, 1977. Creación de Netflix, 1997. ¿Viste? Netflix parecería que hace años que está, que tiene 70 años, ¿no?
5: Claro, y nació como una empresa de alquiler de películas.
0: Claro. ¿Ah, sí?
5: Sí, totalmente.
0: Ah, mirá vos.
5: Totalmente.
0: Ese sí que la vio. La vio muy bien, definitivamente.
6: Impresionante. Se le ocurrió una vez que alquilaba, miraba, devolvía. Se le ocurrió almacenar todo en un lugar. Una cosa así fue lo diseñó. Exactamente.
5: Sí. Increíble.
0: Viste que hay gente que tiene ese estello.
1: No, le encuentra la vueltita.
0: Mirada, como decís, yo nunca.
1: Le encuentra la vueltita a las cosas.
0: Yo nunca le encontré la vuelta, ¿no?
6: La ven, Roberto.
5: Impresionante. El fundador de Netflix tuvo la idea cuando recibió una multa de $40 por devolver con retraso una película.
0: Se calentó.
5: Claro. Le explicamos a la gente, a los 20, que antes Netflix era ir a un lugar físico, buscar los DVDs en la repisa y esperar que estuviera la tarjetita de la película que quería.
6: Claro. Dijiste DVD. Antes era
1: cassette,
5: VHS. Totalmente. Y si no, tenías que elegir otra película, que era también otro teje, por el amor de Dios. Bueno, el tipo le hicieron una multa por devolver tarde una película y dijo, bueno, yo me abro un videoclub y listo. Y fue el primer servicio de alquiler por internet. La gente alquilaba por internet y recibía en su casa el DVD.
1: Hay gente que la ve y hay gente que la ve pasar como nosotros.
0: La
1: vemos pasar.
0: Pero aparte lo hizo perfecto, como para mí es una de las mejores
1: plataformas,
0: definitivamente.
5: Genera que las plataformas ya genera que sea algo más allá de las plataformas. De repente parece que da la sensación que popularmente, aunque haya miles de plataformas, como que Netflix es la única.
6: Y después yo hago Raviolo y ellos hacen Raviolo. Yo hago Puchero y ellos hacen Puchero.
1: Después
6: todos son los mismos.
0: Sí. Es como, Netflix. Es como cuando nació Mercado Libre. Todo el mundo quería poner Mercado Libre.
1: Claro.
0: Todo el mundo quería tener Mercado Libre y decir, claro, mira qué fácil que tiene. Señores, esto es así. La vida por ahí te toca con con la varita en el momento y sos vos. Y sos vos, y sos vos, y sos vos. Decía, sos vos, papá. Decía. 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Me voy a la pausa.
1: Vamos, vamos.
0: 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Pausa de la 10 de la mañana. Ya dale, volvemos con más show, más juegos, más propuestas, más movida. Hasta las 12. Dale.
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10: La Cámara Económica convoca comerciantes y prestadores de servicios de Claromeco. Es para conocer de primera mano las inquietudes, necesidades y realidades de quienes desarrollan actividades comerciales y de servicios en la localidad y avanzar en conjunto en propuestas. La charla será hoy a las 19 horas en el espacio de arte Claromeco. Vuelve a estar vigente la ley que baja a 14 años el límite de imputabilidad. La Cámara Penal de Lomas de Zamora anuló la orden de la jueza Marta Pascual, que había interrumpido por 60 días la vigencia de la ley que bajó la edad de imputabilidad.
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0: Mañana, distinta. Mañana para un show que le pone energía y ganas a la vida. En un show que acompaña, pone música, aporta lo mejor para un día más de este septiembre que se va lentamente en rumbo al 21. Diría alguien, primavera a la vista. Es así, amigos. Un año que va tomando el envión final camino a este 21. Y que por estas horas, la verdad que no se nota que estamos primavera. Pues ya está el fresco, envión, te digo. Frío, ¿eh?
1: El envión te lo da el viento, chicos. Sí. El viento y el fresquito que vos decís, no, tengo que llegar rápido, viste, claro. Me apuro para caminar rapidito porque tremendo lo fresco que está, ¿eh? Realmente una mañana donde por ahí engaña un poquito el sol, pero realmente está muy, muy fresco.
0: La realidad
1: máxima.
0: La realidad es otra.
1: La máxima para hoy es de 14 grados. La actual, ahora en este momento, 7 grados. Yo le pongo todas, pero todas las fichas a mañana jueves, Mariana, con máxima de 23.
0: Yo no sé cómo vamos a llegar a 23, te digo. Oh. Debe haber un cambio importante,
1: sí,
0: te digo.
1: Sí, totalmente.
0: Pero muy importante, ¿eh?
2: Va a tener que remar bastante.
0: Wow. Sí, te digo. Y ojalá que sea así, por supuesto.
1: Ojalá.
0: Porque el fin de semana es prometedor. Hablamos de 23, 22, 21, sí, 20, ahí estamos.
1: Totalmente.
0: Algunos dan 23, 24.
1: ¿Cómo bien lo necesitamos?
2: Ya que estás haciendo números, Roberto, sí, que dijiste 22, 23, hoy hace 42 años.
0: ¿Qué pasó?
2: ¿Qué pasó hace 42 años? Yo te voy a dar una pista, mirá.
0: Sí, a ver. Un enigmático. ¡Oh, bueno!
3: Impresionante.
0: ¿42 años pasaron?
2: 42 años de un gran debut.
1: ¡Wow!
0: A ver.
3: Y mirá la poesía de la vida, que miramos para afuera de la ventana de la radio y hay una bandera argentina,
2: sí,
3: flameando,
2: señor,
3: loco.
2: Pibe cantor, muy bien.
3: Hay una bandera argentina flameando afuera de la radio, sí. Dios existe.
2: Y ahí está Dios.
0: Era el histórico debut de Diego en el Napoli.
2: Exactamente.
0: Con la camiseta del Napoli.
3: Increíble. Un
2: 16 de septiembre de 1984.
0: Sí, señor, claro que sí.
3: Un nivel de fama desmesurado que siento que hoy no se acerca ni de casualidad a los niveles de fama que tienen los más famosos del mundo.
2: Pero vos hablás de fútbol y ponés esta música.
0: Sí,
2: y es el Diego.
0: Habla por sí solo.
2: Es el Diego, no tenés que decir ni explicar nada.
1: Qué bárbaro.
0: Totalmente. 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
0: Bueno, ustedes saben que hay un lugar que tiene que ver mucho con la primavera.
1: Sí.
0: Pero mucho con la primavera.
1: Muchísimo.
0: Cuando digo mucho, es muchísimo. Primero, porque la verdad que es un sitio donde te encontrás con, cuando llegás, con todo un colorido impresionante. 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
1: 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Viste que si hay algo que sabemos nosotros los argentinos es de promesas y promesas al momento de las candidaturas, ¿no?
0: Sí.
1: Y hay un montón que podemos decir, podemos hacer historia, ¿no? De cantidad de promesas que se han hecho.
3: Que situaciones que se han prometido.
1: Claro.
0: Sacar la enciclopedia.
1: Claro.
0: El libro con
1: podemos hacer una lista interminable. Sí. Pero nos vamos a ir en este caso a Paraguay.
0: A Paraguay.
1: A Paraguay. Mm. Porque creo que no llegamos a tanto. Mirá lo que te digo. Mirá que hemos prometido cosas, pero no llegamos a tanto.
0: Mirá que hemos llegado a decir cosas, ¿eh?
1: Sí, se dijeron cosas.
0: Sí, pero no a tanto.
1: No llegamos a tanto, porque resulta que es una particular promesa de campaña sorprendió en Itagua, Paraguay, porque Horacio Fernández, candidato a intendente, aseguró que si consigue ganar las elecciones por una diferencia superior a los 10.000 votos.
0: ¿Qué va a hacer? ¿Va a devolver $5.000 a cada uno, como dijo Trump?
1: No. Yo, ¿a qué te suena esta música?
3: Te suena? No puede ser por la que estoy pensando.
0: No creo. Sí. Es demasiado.
1: Hará algo bastante fuera de lo común. Qué lindo tema, Plácidos. Tremendo.
0: Ah, bueno.
1: Bueno, según...
0: Cachorra, se pone cachorrona.
1: Según prometió...
0: Qué cachorra.
1: Habilitará...
3: ¿Lo va a hacer él?
1: Habilitará él, si gana por más de 10.000 votos. Sí. Estamos hablando en Paraguay.
0: Sí.
1: Otro tema. Habilitará gratis durante 24 horas.
0: Hola, muñeca.
1: Los 4 moteles pertenecientes a su familia.
0: ¡No!
1: ¡Los 4 moteles de su familia! Los 4 moteles es, bueno, 24 horas para todos.
3: Contenedor libre.
1: Claro, claro. Es una propuesta que rápidamente me llamó la atención. Así como la cuestión es que si este futuro, ¿no? Intendente, candidato.
3: Ya podemos decir el futuro intendente.
1: Horacio Fernández, allí en Itagua, Paraguay. Sí. Prometió, decíamos entonces, 24 horas de moteles gratis.
0: Igual como en realidad no cumplen nada, igual.
1: Claro.
0: Puede que tampoco, ¿eh?
1: Sí.
0: Va a ser porque cumple. Ahora, promesa hay un montón, después que cumple otra,
3: el
0: ¿no?
3: El tipo
0: ¿eh?
3: Prometió y
1: se la jugó.
3: Y no se metió con el interés de la gente, porque de repente uno dice, no, voy
1: bueno,
3: a...
1: pero capaz que era el interés ese de la gente.
3: Y voy a arreglar lo otro, y cuando yo sea intendente voy a hacer esto y lo otro. El tipo dijo, algo que esté a mi alcance.
1: Claro.
3: Así que ya sabés que el tipo de última no
2: miente. Dijo que la gente festeje como se merece.
1: Dijo
2: en el discurso.
1: Claro.
2: Lo escuché y lo vi en el día, es tremendo.
1: Es mortal.
3: Lo que es claro. El fanatismo político es decir, che, acaba de ganar Horacio Fernández, necesito desesperadamente.
0: Sí.
3: Que ahora, como dirías Waldo Laporte, necesito hacerte el amor.
0: Ahora, ay. Sí, ahora es cierto.
1: Gratis.
0: ¿Viste cuando la realidad supera?
3: Sí, algo lindo.
0: ¿Viste cuando la realidad supera la ficción?
1: No, pero por eso digo, mirá que somos expertos en escuchar promesas en campaña publicitaria. Pero digo, esto realmente superó todo. Así que bueno, vamos a ver si después con estos 4 moteles que tiene él en su familia, si los tiene que poner a disposición de manera gratuita. ¿No? ¿Las 24 horas?
3: Con Dylan, decime algo lindo.
0: Igual
1: me dicen Antonio.
0: Igual puede pasar todavía, hay tiempo todavía.
1: Obvio que puede pasar.
0: En 2027 hay elecciones, así que no te sabes que por acá salga.
1: La promesa en campaña ahora política.
0: Le haga la segunda a uno de acá, ¿no?
1: Sí, mira.
0: Todo puede pasar, mirá, por eso
1: copiamos tanto a veces que esto puede llegar tranquilamente. Bien, pero me parece de ahí a que se cumpla o no, es otra cosa, ¿no? Pero me parece completamente innovador esta propuesta.
0: Bueno, perfecto. Ojo que llegó Juan Vividera por ahí, muy serio, ¿eh?
1: Sí, sí.
0: Está degustando, a ver si está todo en condiciones.
1: Los tiene mal el viento, me parece.
0: Está todo bien, ¿eh?
3: Increíble.
2: Yo más que serio lo veo duro por el frío, me parece.
1: Sí, también.
0: Bueno. Dicen que no es para llenarse, para compartir, compartir uno, ¿eh?
1: Un hambre.
0: Un hambre.
1: Un hambre.
0: Tres empanadas.
3: Ya, él sabe que yo no estoy comiendo mucho dulce.
0: Come por vos también.
3: Come por mí, está bien.
1: Sí,
3: mi representante.
0: Mi representante. Bueno, chicos. Vamos a un temita y a la vuelta nos metemos con la selección argentina.
1: Sí.
0: Porque hay polémica con ese tema.
1: Polémica,
0: y nos metemos con otro juego, ¿ok?
1: Dale.
0: ¿Me parece?
1: Muy bien.
0: Porque hay gente que está de mal humor con lo que se anunció de Argentina.
3: No,
0: no le cayó bien a alguno,
3: tremendo.
0: Tremendo. No, mirá. 1, 2, 3, arriba. 105. 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

0: Bien, 10 de la mañana, 42 minutos en la República Argentina. Esta es la 105. 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
0: Muy bien, atención que en un ratito nada más se viene nuevo juego para todos ustedes. Sí. Así que estén atentos. 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
0: Sí. 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
2: Dale, dale, que se viene el juego.
0: ¿Se viene? ¿Está preparado?
2: Atentis.
0: Se viene el momento relámpago, la pregunta flash.
2: Bien.
0: A ver si hay memoria o si hay que googlear.
2: Sí.
0: Son 3 opciones. Me tienen que decir qué fue primero, qué fue segundo y qué fue tercero.
2: Bien.
0: ¿Qué ocurrió primero? En este caso, eventos mundiales. La caída del muro de Berlín. La fundación de la ONU. Y el atentado a las Torres Gemelas. ¿Qué fue primero? ¿El atentado a las Torres Gemelas? ¿La fundación de la ONU? ¿O la caída del muro de Berlín?
2: Bien.
1: Las pistas en nuestro canal de difusión en Instagram. Para los distraídos, para que no escuché, en nuestro Instagram.
0: Ah, claro. Bien.
1: Grupo 105 Oficial, en el canal de difusión de la 105, todas las pistas.
0: Bien, perfecto. A partir de este momento, todo tuyo. 52, 73, 30, estamos en vivo, dale.

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0: de la mañana.
1: Y en el show de la mañana, por supuesto, salen canciones. Ricky Martin, Cani García haciendo Asignatura Pendiente, nueva versión, linda
2: hermosa
1: versión de Ricky Martin.
2: Y esa dulzura de la mano
1: exactamente
2: de esa voz hermosa de Kenny García.
1: En minutos, Iván Noble con Mi Historia Ante Tus Dedos. En minutos, Cruzando el Charco por Vos. En minutos, Los Auténticos Decadentes, Te Quiero Tanto. En minutos, Maxi Espíndola, Pero Me Acuerdo de Ti. En minutos, Ángela Leiva, Los Caligares. En minutos, Andando Descalzo, Lo Nuevo. Bueno, muchas canciones que vienen ingresando como novedades para este 2026.
2: Totalmente. Agradecemos a toda la gente que está al 527330, a esa rapidez, a esas ganas de jugar, de participar. Un minuto que no agarras el teléfono y te digo, te llenaron de mensajes. Y bueno, pará, ¿por dónde empiezo? ¿Viste?
1: Está bien, está bien.
2: Así que bueno, chequeando los mensajes donde ya tenemos los finalistas, así que ya en segundos le contamos.
1: Vamos con algunos, no nos pasamos a veces todo porque
2: no,
1: sino,
2: es un montón.
1: Es todo reiterar la misma respuesta,
2: y
1: ¿no?
2: En esta, además, en esta ocasión, la mayoría fueron por la respuesta correcta.
1: Fue la respuesta correcta.
2: Después nosotros había más dudas.
1: A ver, ponemos que sea.
2: Dale.
3: Buen día, chicos. Primero
1: día
3: fue la fundación de la ONU, después la caída del muro de Berlín y después el atentado a las Torres Gemelas.
1: Ajá.
4: Buen día.
1: Buen día.
4: Primero fue la fundación de la ONU, después la caída del muro de Berlín y por último lo de las Torres Gemelas.
1: Ajá.
4: Julia.
1: Perfecto.
5: Buen día.
1: Buen día.
5: Fundación de la ONU, caída del muro de Berlín y atentado a las Torres.
1: Perfecto. Bien.
5: Creo.
1: Bien.
5: Diana, 520.
1: Perfecto. Diana, bien.
6: Hola. Primero la fundación de la ONU, después la caída del muro de Berlín y por último la caída de las Torres Gemelas.
1: Perfecto.
6: El atentado a las Torres Gemelas.
1: Bien, bien, bien. Dejá que termine, mira, pues.
2: Dejá,
1: ¿no?,
2: que termine. Che, claro,
1: fundación
2: que sí
1: de la ONU, 1945, primero. Segundo, la caída del muro de Berlín, 1989. Tercero, atentado a las Torres Gemelas, año 2001.
2: Perfecto.
1: Okay. Bueno, finalista, ya los tenés.
2: Sí, ya los tengo. Son Gabriel, 961, Noé, 189, Fabián, 294. Julia 249, Diana 520, Noelia 535, Marcela 912, Celeste 246, Dolores 879 y Nadia 585. Las respuestas correctas que llegaron más rápido.
1: Bien,
2: todavía.
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1: Y saben que están jugando por la final,
2: claro,
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7: Una sensación difícil de explicar,
1: sí,
7: lo que sucede con la selección argentina.
1: Ajá,
7: siempre
1: sí,
7: hablamos,
1: claro,
7: de que los rivales en los amistosos eran una cuestión que estaría bueno que en algún momento se mejore. Sí, era muy entendible y cuando estaba muy arriba la espuma, sí, del campeonato del mundo del 2022, que si la selección argentina jugaba contra nosotros, contra el,
1: sí,
7: rejunte de la 105, la gente iba a ir y tenía,
1: sí,
7: sentido que fuera porque querían celebrar a los campeones del mundo. Pero también llegó un momento en donde esa espuma empieza a bajar y ya no todos los amistosos valen la pena como espectáculo, digo, ¿no? Uno de repente para ver la selección siempre es una buena chance, pero de repente la selección juega contra selecciones que no te llaman tanto la atención y pierde un poco ese atractivo, ¿no? Es curioso y digo esto porque se confirmaron los tres amistosos que van a formar parte de la última gira de Lionel Messi en la selección argentina. Argentina va a jugar contra Burkina Faso el 3 de octubre.
1: Sí.
7: Voy desde el principio. Con Bolivia el 30 de septiembre. Se va a jugar en Córdoba.
1: Sí.
7: Después se va a trasladar a Buenos Aires, donde el 3 de octubre va a jugar con Burkina Faso. Y el 6 de octubre va a jugar contra Benín, ambos partidos en el Estadio Monumental. Quiere decir que Messi va a tener su último partido en la selección argentina jugando frente a Benín. Curiosidad, Messi, De Paul y Lo Celso van a formar parte solamente del último partido contra Benín porque Scaloni publicó la lista de convocados donde está Messi, donde está el Colo Barco, donde vuelve a estar el Flaco López, donde está Gianluca Prestiani, bueno,
1: sí,
7: y donde el viernes se van a anunciar los convocados del fútbol local. Mundial, pero Messi solo va a formar parte del último partido de la gira frente a Benín.
1: Yo digo, y creo que más de uno debe pensar lo mismo, ¿no?
7: Sí. ¿Qué te parece?
2: Mirá,
7: que
2: sin Messi decirlo merecía, ya sabemos qué va a hacer.
1: Claro, que Messi se merece algo mejor.
7: Un Brasil,
1: ¿no? No
7: puede
1: despedirlo con Benín, es una cosa, es una falta de respeto.
7: Y ahí uno,
0: para mí que sí.
1: Para mí es una falta de respeto.
7: Sí. Y ahí también uno, otra vez, que el negocio siempre prima por encima del interés del corazón futbolístico.
1: Franco, la guita que han
7: hecho. No, ni hablar, eso hoy. Del interés del hincha, ¿viste? Que lo comercial lamentablemente termina primando por encima, curiosamente, de la magia del fútbol para homenajear a un tipo que justamente nos reivindica la magia del fútbol por sobre cualquier cosa. La selección vino teniendo estos amistosos todo el tiempo y medio que nos ha acostumbrado a esto. No me cabe duda que es una cuestión comercial de que sabés la cantidad de plata que deben poner las selecciones para jugar contra Argentina. Es una decisión comercial neta, pero es un bajón y es una pena porque se despide Messi. Es espectacular, es tremendo. Bueno, estaría espectacular un rival que esté como a la altura de esa circunstancia para generar también otro espectáculo.
0: O un resto del mundo.
7: Sí.
0: Claro. Como se hacía antes.
1: No me imagino abriendo un diario español, un diario francés diciendo, ¿viste que se despide Messi? Che, ¿con qué selección? Con España, con Inglaterra, ¿con qué? No, se despide con Benín. Para mí, te digo, es una falta de respeto, ¿verdad? Te digo. Por la gente, por todo.
7: Es un bajón.
1: No sé, uno esperaba otra cosa.
7: Y además las entradas no van a estar 40 lucas, ¿no?
2: No.
0: Se pueden organizar partidos, como decía la selección argentina contra el resto del mundo, o los amigos de Messi se juntan, 30 tipos amigos de Messi, y se arma un partido para despedirlo, para homenajearlo.
2: Es mejor eso. Es
0: más atractivo porque vas a ver un montón de estrellas.
7: Seguro. Sí, sí. Y ya la gente a lo mejor...
0: Algunos que se haya retirado. Incluso.
7: Seguro. A lo mejor en el primer tramo post-Qatar o decir, che, ¿con quién juega Argentina? Con Hong Kong. Bueno, igual vamos. Muchachos. Listo. Pero cuando ya pasan 4 años de eso y no hubo un amistoso en el medio que tuviera un peso futbolístico importante, bueno, ya de repente tal vez deja uno como hincha de tener ese sentir de decir, lo vamos a averiguar porque es la selección, pero tal vez el interés baja un poco.
1: Bien.
7: Tremendo. Bueno, y cierro con esto que la AFA también invitó a los campeones del mundo del 2022 para ser homenajeados junto a sus familias. Va a haber homenajes, música, un video para despedir a Messi. Reiteramos que Messi va a volver solamente para este partido, el último de la gira contra Benín. Hoy Messi va, además, en la noche de hoy, por otro título en el Inter de Miami, contra el Cruz Azul en la final de la Leagues Cup. Si consigue el título, sería el tercer título desde que llegó Messi al Inter de Miami y, por ende, el tercer título en la historia del equipo de Miami.
0: ¿Tagliafico va a jugar?
7: Ya te digo si está convocado.
1: ¿A qué se debe?
0: Se debe a que cuando fue el cumpleaños de Tagliafico, Messi dijo renuncia a la selección y nadie se acordó de saludarlo a Tagliafico para el cumpleaños.
1: No te puedo creer.
7: Está convocado a Tagliafico.
1: Bueno, está bien, porque van a despedir también un montón.
7: Claro,
1: sigamos a las 11 de la mañana, dale, con temita. A ver, hablando de las canchas, hablando del fútbol, hablando de temas que siempre están presentes, este es uno de ellos.
2: Claro.
1: Para la versión ahora de Los Auténticos y Cali.

0: ¿Cuál se quedan? ¿Con la versión original?
1: Ay.
0: ¿O con
1: ay,
0: esta
1: no
0: nueva
1: mal,
0: versión?
1: No,
0: bueno,
1: no,
0: pero
1: no
0: pregunto, qué sé yo.
1: No,
0: ¿por qué?
1: ¿Qué tiene de malo, eh?
2: Siempre Sergio Denis primero, sí, arriba,
0: arriba,
2: siempre.
0: Sí, es
2: un crack, Sergio Denis.
1: Está muy bien esta versión, es real. Pero la verdad que Sergio Denis es otra cosa.
3: Es otra cosa. Esta fecha FIFA, olvidé decir, sí, va a tener el debut de Marcelo Gallardo a cargo de la selección de Ecuador.
0: No.
3: Curioso. ¿Eh? Momento. Momento Gallardo.
0: El técnico más ganador de River.
3: Totalmente.
1: Claro.
0: El más ganador.
3: Totalmente.
0: Va a ser técnico de Ecuador.
3: De Ecuador, correcto. Ajá. Debuta contra Corea del Sur en unos días.
0: Viste que en un momento decía que se iba a dirigir a Francia, Inglaterra. Habla todo el país un hincha de River.
2: Los grandes técnicos que han tenido tanto éxito en los equipos de fútbol, ir a dirigir una selección donde se trabaja poco tiempo en la semana, sí, que trabajás, yo no sé si es conveniente.
3: Bueno,
2: no sé yo. Perdés ritmo.
3: Tal vez parece el día a día. Gallardo es un tipo que está muy, muy en el día a día. Viene de equipos.
0: Por ahí el número le interesó.
2: Por supuesto.
3: ¿Qué te parece? Bien ahí. Bueno, y va a tener como objetivo principal la Copa América del 2028 y la clasificación al Mundial del 2030.
0: Bueno, se tiene cuatro anitos para, ¿eh? Son cuatro anitos para guardar, ¿eh? Para guardar moneda. Ahí está, mirá. A ver.
2: Esto es un himno, Roberto.
0: A ver.
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0: No.
4: 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Amo este lugar.
0: Sí, este fue un tema que...
4: Mirá. Creo en el futuro.
0: Mirá la parte de estribillo, mirá.
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0: Para aguantar, ahí está, mirá. Ahí se viene.
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0: Vamos, Argentina todavía.
2: Ahí se remangaba el saco, sí, se acomodaba el pelo, no cerraba el puño y decía.
0: Escuchá.

0: Falta que dijera Barili, hola país, ¿cómo estás? Serían en la pausa de las 11. Ya volvemos con más show, con más momentos.
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0: estaba Taylor Swift sonando a las 11.29. Estás en la radio de cada mañana, la radio que enciende buena energía para encarar el último tramo y que nos llevará hasta el mediodía a la Argentina, en el día en donde repasamos los temas más actuales y los juegos que los habilitan a los vouchers de Alfie Jeans por 100.000 pesos, la parrillada para cuatro, la oveja descarriada en León y Chacabuco, picada la estancia, nuestros amigos, el premio de panadería San Martín, las pizzas y bodegas destacadas, y atento, hay muchos premios porque me confirma la producción en este momento, ya está. Sale otro tramo, sí. en dos minutos, en un minuto, de qué fue primero. Así que estén, claro, atentos, ¿eh?
1: Totalmente. 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
0: Se viene otro momento, el último, sale la pregunta relámpago, la pregunta flash, esa que nos hace pensar qué fue primero. A ver, a ver, a ver cómo están. 10 participantes, 10 nuevos de los que no dijimos anteriormente. Atención, sí, si ya dijimos tu nombre, no participe, porque ahora se suma una nueva oportunidad para la gente que está ahí expectante por ver. Y por qué no, por qué no, yo me quiero enganchar. ¿Qué fue primero, Fran, querido?
2: Tres sucesos fundamentales. En estos tres sucesos tenés que ver seguro, porque te emocionaste con uno, tuviste otro y a lo mejor conociste gente y compartiste recuerdo por otros. Sí. ¿Qué vino primero?
0: Sí.
2: El debut de Messi en la selección. La salida del Nokia 1100, el indestructible de la empresa telefónica.
0: Sí.
2: El lanzamiento de Facebook. ¿Qué vino primero? El debut de Messi en la selección, la salida del Nokia 1100, el lanzamiento de Facebook, todo tuyo.
0: Me gusta, 52, 73, 30, a partir de este momento. ¿Por qué?

Amándote. 11:36 minutos en la República Argentina. Bajamos los decibeles, se viene un temón. 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

0: 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Bueno, a ver, 20 minutos para el mediodía en la República Argentina. A ver, estuvimos preguntando qué fue primero. ¿Qué fue primero, Fran querido?
1: ¿Qué fue primero? Seguramente tuviste un Nokia 1100, seguramente tuviste Facebook, seguramente te emocionaste con Lionel Messi.
0: ¿Quién no tuvo un Nokia?
1: Qué bárbaro. ¿Qué vino primero? ¿El debut de Messi en la selección? ¿El lanzamiento del Nokia 1100? Sí. ¿El lanzamiento de Facebook? Y la gente respondía, claro.
2: Hola, primero fue el Nokia 1100, después el Facebook y después Messi.
3: Nokia, Facebook y el debut de Messi.
4: Buen día, primero fue el lanzamiento del Nokia 1100, después Facebook y después el debut de Messi en la selección.
5: Buen día, buen día. Primero fue la salida del Nokia, después el lanzamiento de Facebook y por último el debut de Messi, Celeste 180.
6: Hola chicos. Primero fue Nokia 1100, después Facebook y último el debut de Messi, Virginia.
1: Bueno, estuvimos post 2000 con la búsqueda. Todos sucesos que ocurrieron encadenados, uno atrás de otro. Mirá que loco, el Nokia 1100 lo tenía más noventoso, salió en el 2003, Facebook sale en 2004 con una especie de proyecto entre compañeros como de universidad y facultad para generar una plataforma de grupos de estudios, mirá dónde terminó todo, y Messi debutó en la selección en el 2005.
0: Mirá vos, bien, perfecto.
7: El famoso cara libro.
1: Claro, totalmente. 2003, 2004, 2005, Nokia, Facebook, Messi.
8: Bueno, muy bien, entonces la respuesta correcta era esa y los finalistas son, en este caso, Dai 020, Sol 438, Jesse 816, Gabriela 771, Brian 840, Jime 062, Mara 733, Jorge 164, Celeste 180 y Virginia 688.
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0: Bien, perfecto. 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
1: Este es el show de la mañana. Atención, porque mañana se vienen sorteos.
2: Sí,
1: recuerden 100,000 pesos que tiene que ver con la gente de Alfie Jeans.
2: Sí.
1: Recuerden también que tenemos picadas, que tenemos parrillada para 4 personas.
2: Sí, la oveja descarriada.
1: Exactamente, tenemos también, atención,
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1: Tenemos
2: además
1: también
2: Harry Flor.
1: Y tenemos también la posibilidad de que se lleven un buen corcho, digamos, una buena bodega, ¿no?
2: Una buena bodega, sí,
1: de
2: exactamente. Sí, por supuesto. Así que un montón, y ni hablar de automatizaciones, Leo, ¿no? De seguir ahí candidatos para la final justamente por el millón junto a automatizaciones, Leo.
1: Bueno, señoras y señores, estamos en vivo en los estudios de la radio, 11:51. Un gusto tenerlo por aquí en los estudios, al secretario general de Empleado del Comercio, quien viene de años con obras, trabajos, que son para destacar por la importancia de cada una de ellas. Roberto Di Palma, bienvenido, buen día. ¿Cómo estás, Roberto?
3: Hola, buen día, Roberto. Buen día, audiencia. Gracias por la invitación.
1: No, es un placer. Bueno, digo, se habló mucho. Hoy es uno de los lugares elogiados por su servicio, por su variedad, por las opciones que tiene el CISEC, ¿no? En Chacabuco 138, que es todo un éxito. Y da una alternativa a todos los afiliados, realmente, que es muy interesante. Es un complejo de 800 metros cuadrados.
2: No es un complejito.
1: No es un 2x2. Y la otra que va atada es lo que

0: y bueno, y planificar una estructura nueva que nos hace falta porque queremos seguir creciendo y de esta forma nos va, calculo que nos va a ir bien porque hay mucha gente que nos ha pedido eso.
1: Bien, sabemos que la Cena y Baile de Empleado y Comercio siempre es un evento relevante, que tiene homenaje, que tiene regalo, sorpresa, y hacen que todo esto se vaya sumando, porque pues, por ahí tienen algún lindo regalo, que por ahí no sé si lo van a contar todo, pero bueno, sé que la noche mercantil siempre, siempre viene muy bien, y ya, ya, tiene, ya hay fecha, ya está todo listo, hay un importe, lugar para adquirirla, ¿ya está todo en marcha, Roberto?
0: Sí, un poco el motivo de mi visita acá era recordarle a los afiliados que están a la venta las tarjetas a un valor de 50 mil pesos, Cena y Baile. Acá en la Sociedad Italiana se va a hacer con el DJ Pelliciotta y el servicio de catering de Juan Carlos Bonavista. Así que están todavía, quedan algunas tarjetas todavía a la venta y los invitamos a pasar por Hipólito Yrigoyen 143 a retirarlas. Y otros años hemos entregado como premio artículos del hogar y viajes a distintos lugares turísticos del país. Esta vez, por cómo está la situación, hemos cambiado la tónica y vamos a sortear entre los asistentes a la Cena y Baile, afiliados por supuesto, 10 órdenes de compra de 1.000.000 de pesos. Así que esa es un poco la, bien, la diferencia con otras veces.
1: Bien, bien, bien. Aparte siempre lo preparan muy lindo al lugar, le dan un toquecito, un ambiente muy cálido.
0: Sí, sí, sí, la verdad que el grupo de mujeres que tengo conmigo trabajando en la institución tienen, se encargan de todo eso y lo desarrollan muy bien, así que está en buenas manos todo eso. Y como te decía, después del lunes, esto va a ser el sábado 26 y el lunes 28 se traslada el feriado para todos los empleados de comercio de la actividad, así que un poco ese era el motivo de mi visita y agradecer el ratito que nos has dado y no, siempre, gusto, siempre presente.
2: Bueno, pues es que, a propósito, Roberto, preguntan por acá si la cena de los empleados justamente de comercio es solo para los afiliados.
0: En realidad, para el resto de la comunidad también puede ir. Tiene otro valor la tarjeta, pero por supuesto no, van a, entrar, no van a entrar en los sorteos.
1: Y acá también llega otra, otras dos mensajes, lo mismo, también preguntando lo mismo.
0: Claro, o sea, sí, gustosos, espacio hay, pero no van a entrar en los sorteos, por supuesto.
1: Okay. Está bien. Perfecto.
0: Y el valor es otro. Está un poquito más elevado, pero nada más.
2: Bien, bien.
0: No es que es inaccesible.
1: ¿Ya se sabe los pasos todavía o es todo ahí sobre la marcha? Los pasos que se van dando en la comida, digo. El menú, puntualmente.
0: El menú es el clásico que sirve siempre Juan Carlos, con canilla libre, pero lo que garantizamos es que es todo de primera.
1: No, no, se me acaba ninguna duda.
0: Le hemos puesto la mejor, como siempre.
1: Sí, sí. Bueno, secretario, nada, gracias como siempre, que puedan festejarlo, que puedan disfrutar de esa fiesta y en lo personal a seguir trabajando para poder seguir anunciando buenas noticias para todos los socios, para toda la ciudadanía que también se ve beneficiada con este tipo de propuestas que suman todo el tiempo. Gracias, Roberto.
0: Gracias a ustedes y un saludo a toda la audiencia.
1: Muy bien, perfecto. Señores, estamos en vivo en el Show de la Mañana.
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0: Ahí está Miley Cyrus sonando con nosotros sobre las 12 exactamente en la República Argentina. Bueno, nos vamos. Cerramos capítulo de este miércoles 16 de septiembre 2026. Mañana venimos con muchos regalos. Mañana es un día especial, jueves retro, donde vos sabés que de temprano suenan las mejores canciones que marcaron los 80, los 90. Por ahí aparece un 60 dando vuelta, un 2000. Sí. Todo puede sonar en una mañana espectacular desde las 9 en punto, con juegos, con movida realmente súper interesante.
1: Con juegos, con un montón de premios y con una temperatura que promete llegar mañana a los 23 grados. Además,
0: me gusta mucho
1: jueves
0: más
1: retro. ¿Qué más querés
0: mucho más
1: para mañana?
0: Sí,
1: más
0: querido.
2: Copa Argentina hoy juegan Independiente Rivadavia de Mendoza, Atlético Tucumán. A las 7 de la tarde, quien pase de acá va a semifinales contra Estudiantes o Platense. Hoy por Copa Libertadores, el Palmeiras del Flaco López va a Ecuador ganando 1-0 la serie, intentando cerrarla para meterse en una nueva semifinal. Y a las 9:30 de la noche, Estudiantes busca meterse nuevamente entre los 4 mejores de América. Empató 1-1 la ida en La Plata, va a Brasil para jugar contra Corinthians y traerse una histórica clasificación desde las 9:30 de la noche.
0: Muy bien, RBD con toda la información de partida. RBD con todo el deporte. Nos vamos, gracias, Frank, querido.
2: Un gusto.
0: Chao, Pau.
1: Adiós.
0: Mañana a las 9 nos encontramos por aquí. Paul Molina puesta en el aire y todo el equipete que hace el show en vivo. Nos vamos con ellos, los Pérez García y Manuel Moretti para lo más nuevo. Seguirán en la canción y suena aquí. Chao a todos, gracias. Buen mediodía, buena tarde. Mañana más show en vivo.

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3: En seguridad, la provincia licita 420 millones de pesos en equipos. El ministro de Seguridad bonaerense, Javier Alonso, autorizó comprar equipamiento e insumos de red informática. El pliego contempla además la posibilidad de aumentar hasta un 100% la provisión, por lo que el gasto potencial podría superar los 840 millones de pesos. El gobierno nacional acelera privatizar AISA, dos grupos en carrera. Las propuestas corresponden al consorcio Rowin, Arcos, Transclor, PHX y al grupo, integrado por Rocio, Roas, Sau y otros. El Estado busca desprenderse de la totalidad de las acciones que posee la compañía.
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0: ¿Qué tal, gente linda? ¿Cómo les va? Bienvenidos una vez más a este día miércoles 16 de septiembre de 2026 y con muchísimas ganas de presentarles ahí, de mostrarles un catálogo hermoso de canciones que seguramente van a hacer que pases las dos mejores horas del día, te lo puedo asegurar, ¿eh? Son los 80 y son los 90, las mejores décadas de la música, como siempre te decimos. Mi nombre es Cali Alvera, esto es Pasado Live, el pasado más perfecto de todos.
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Esteban, y sabe las cosas que tenemos para el día. Día Internacional de la Capa de Ozono. ¿Se acuerdan cuando estaba el agujero en la capa de ozono, que cada vez más grande, que el aerosol, que había que usar a la bolilla porque el aerosol, bueno, se fue cerrando, qué sé yo? Día Internacional de la Ciencia, la Tecnología y la Innovación para el Sur. Sería mera voz para esta parte. Día Internacional de la Cardiología Intervencionista y Día de la Independencia de México, güey. ¿Qué tal, eh? Ya le vamos a mandar un saludo a todos los mexicanos que nos están escuchando. Ya te cuento quiénes son los cumpleañeros y un poco más de ellos, de nuestros artistas de la semana, Dead or Alive. Son About the Charge, Under the Milky Way. Antes te aviso que nos tenés que seguir @pasadoperfecto_radio, Backstreet Boys, The One. I guess

0: Bueno, y un bloque ya característico de este programa es cuando nosotros te contamos quiénes cumplirían años un día como hoy, quiénes cumplen. Hoy unos dos están vivos. B.B. King ya no está entre nosotros, se nos fue en 2015. Uno de los mejores guitarristas del planeta, tanguito, músico y compositor argentino, se fue en 1972. Lo fueron, ¿eh? Camilo, 72, ¿eh? Recuerden bien la fecha, 1972. Camilo VI, músico, cantautor, productor e intérprete español, falleció en 2019. Kenny Jones, músico británico de las bandas Small Faces y The Who. Y Mickey Rourke, actor estadounidense que era portador de una facha impresionante y se la pegó en la pera. Sonaba Red Hot Chili Peppers, Scar Tissue.
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0: Y acá estamos en el momento de ellos, de nuestros artistas destacados, los Dead or Alive. El álbum debut de esta banda, Sophisticated Boom Boom, fue lanzado en mayo de 1984 y contó con su primer Top 40 en Reino Unido con el sencillo That's the Way I Like It, una nueva versión del éxito del año 75 por Casey and the Sunshine Band. En mayo del 85, la banda publica su segundo álbum, Earthquake. El single You Spin Me Around, temazo, llegó al número uno de las listas de singles después. A finales del 86 salió su tercer álbum, Mad, Bad y Dangerous to Know. El primer sencillo, Brand New Lover, otro temazo, se convirtió en un modesto éxito en Reino Unido, pero tuvo más éxitos en los Estados Unidos, donde alcanzó el número 15 en ese país, en los Hot 100, y número 1 en Estados Unidos, Billboard Dance Chart. Dead or Alive, nuestros artistas de la semana, Something in My House.
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Cuando el grunge estalló a principios de los 90 de la mano de Nirvana, todas las miradas se dirigieron hacia dónde, hacia el rock alternativo y el indie rock que se estaba formando en Norteamérica. En ese contexto surge esta banda, llamada Suede, en el año 89 en Inglaterra. La voz de Brett destacaba por sí misma, demostrando ser un extraordinario cantante capaz de dotar de dramatismo y emoción canciones compuestas por él y Bernard sin deber nada a nadie. Suede, Stay Together, Michael Jackson llega ahora con The Way You Make Me Feel.

0: Nos vamos a ir a una pausa, pero no sin antes ingresar en nuestro Instagram, @pasadoperfecto_radio. Maricruz dice: hola, ¿qué tal? ¿Cómo les va, amigos de la radio? Tenemos una feria donde nos juntábamos con todos los emprendedores a poder vender nuestros productos y la verdad es que nos encanta hacerlo, es un lindo ambiente. La radio nos acompaña mucho, así que muchísimas gracias, te mandamos un besito. Gracias, Maricruz. Sonaba Rod Stewart, ya venimos. Lost in You.
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0: El enfoque de un sonido más orientado al pop permitió que Supertramp alcanzara su mayor éxito con Breakfast in America, publicado en marzo de 1979, que alcanzó el puesto 3 en Reino Unido y llegó a lo más alto de las listas de países como Canadá y Estados Unidos. En marzo, el grupo se embarcó en una gira de 120 conciertos que rompió todos los récords de asistencia con respecto a conciertos anteriores tanto en Norteamérica como en Europa. Al finalizar la gira, los miembros del grupo decidieron tomar un descanso por un tiempo. Supertramp, Take the Long Way Home.
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Tras el éxito del segundo trabajo Love del año 85, The Cult comienza a grabar durante el verano del 86 una docena de temas en el estudio Manor de Oxfordshire, Inglaterra, bajo la producción de Steve Brown. Estas grabaciones, conocidas como The Manor Sessions, debían formar parte de uno de los discos que se iba a titular Peace. Sin embargo, la banda no se encontraba satisfecha con el sonido y comenzaron a buscar un nuevo productor. The Cult viajó entonces a New York, donde conocieron a Rick Rubin, que había producido álbumes para varios artistas de hip hop y para la banda de thrash metal Slayer. Todo el material grabado hasta ese entonces fue desechado. No sirvió nada, lo que no gustó nada a la compañía discográfica, que ya había invertido una gran suma de dinero en las grabaciones. Sin embargo, todas las dudas se disiparon cuando el grupo presentó los nuevos temas grabados bajo la dirección de Rick Rubin. El álbum se llamó Electric y fue un rotundo éxito. The Cult, Love Removal Machine. Vamos a escuchar a The Police, Bring on the Night.

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0: y una nueva pausa que nos atropella, pero también mensajes que nos llegan a través de nuestro Instagram, @pasadoperfecto_radio. Ani dice, aquí estamos, ¿cómo les va, chicos? Qué lindo programa que hacen. Les mandamos un besito grande desde Neuquén. Gracias, Ani. Vamos a una pausa. Milli Vanilli, Baby, Don't Forget My Number.
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0: Y llegó ese momento donde nosotros te ponemos a prueba a vos. Tenés que elegir clásicos, tenés que elegir temas, te damos esa posibilidad, esa llave para que lo hagas. Hoy toco los 80, vamos a ver quién está por acá. Jorgito, DJ de toda la vida. Tengo más de 30 años siendo DJ, la verdad que son lo más. Cali, tenés una sabiduría de música increíble. Pasame uno de los temas que más la rompe cuando hago fiesta de clásicos. George, querido, tenemos que hablar, ¿eh? Erasure, a little respect.
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El segundo álbum de Garbage, versión 2.0, alcanzó el número 1 en las listas de Reino Unido y el puesto número 3 en Estados Unidos. En el 99 contribuyeron con el tema principal de la película de James Bond, El Mundo Nunca Es Suficiente, que posteriormente incluirían como bonus en algunos países de su CD lanzamiento al año 2001. Garbage, I Think I'm Paranoid, esto es Your Remix, There Must Be an Angel.

0: Noviembre de 1984, parezco Cacho Castaña, para encontrarnos en uno de los himnos más masivos y reconocibles del synth pop mundial. Qué sonido, ¿no? Una canción inmensa con una base de batería electrónica demoledora que se convirtió en el segundo número uno de la banda en Estados Unidos. Con un estribillo diseñado para que lo cantes a todo pulmón, Roland Orzabal Cars Meet de esta agrupación Tears for Fears, Shout.
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0: Paul Anthony Young tuvo varios éxitos a lo largo de su carrera. En la actualidad participa de un grupo de rock llamado The Los Pacaminos, junto a Jamie Moses, guitarrista que ha tocado como segunda guitarra de Brian May Band y a las giras de Queen junto a Paul Rodgers. Es una agrupación que, bueno, hacen giras de nostalgia cantando con otros grandes artistas. Paul Young, I'm Gonna Tears Your Pressure Now.
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Así llegando al cierre, qué temazo, por favor, cómo me volaba la cabeza cuando entrabas un boliche y esto sonaba con prácticamente todo vacío, me encantaba. Bueno, ¿qué tengo por acá? Hola, Gastón, el amigo de todos los días que los escucho. A veces me puedo comunicar y a veces no, pero siempre estoy presente. Muchísimas gracias desde Marbella. Le mandamos un fuerte abrazo al amigo Gastón. Marbella, sí, escúchate bien. Dr. Alban, No Cook, Level 42, Something About You.

0: momento del cierre, momento del final. Nos tenemos que ir, nos vamos. Pero vamos a estar volviendo muy prontito para estar con vos y culminar la semana como corresponde. Todavía falta. Mi nombre es Cali Elvera. Esto fue Pasado Live, el pasado más perfecto de todos. Chau, chau.
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1: Quiero verte feliz, pero sin mí. La Conga, Silvestre Dango, Divine One. Los encargados de abrir este miércoles 16 de septiembre del 2026. Amigos y amigas, invierno de este año y faltan poquitos días para llegar a la primavera. De lo que no falta poco es para arrancar esta jornada de ABC Hits, porque ya estamos a full con todas las pilas para llevar adelante esta mitad de semana como tiene que ser y con un temazo recontra movido para arrancar, ¿eh? Te presento al equipo que te acompaña siempre: Nacho en los controles, Pablo en la coordinación y Martín Montserrat, quien te acompaña en la voz, arroba Martín Monseoc. En el Instagram me pueden ir a ubicar por ahí, a seguir. Vamos a estar full pila, buena onda, con la música que te prende, que te acompaña y que te cambia la cara en cada día, ¿eh? Más en un miércoles, más en una mitad de semana, para que podamos cortar la semana como tiene que ser. Seguimos, bienvenidos a todos. Suban el volumen para escuchar Only One.

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1: Matías Valdés y Uriel Lozano unen generaciones en una cumbia romántica con sello rioplatense. La canción Hagámonos de todo, menos falta. Combina la frescura melódica del uruguayo con la experiencia y calidez interpretativa del referente santafesino. Era lo que sonaba, era lo que estábamos escuchando. Hagámonos de todo. Seguimos con Lola Índigo y Lucho RK, el bachatón de la L.

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1: ¡Qué ganas de comerte! María Becerra, Jere Klein, Lucky Brown y Cross, la nena de Argentina junto a los niños chilenos, haciendo este gran tema que veníamos escuchando, ¿eh? ¡Qué ganas de comerte! Era lo que sonaba en ABC Hits, porque cuando suena ABC Hits, todo se pone mejor. Ya lo sabes, y si todavía no lo sabías, bueno, quédate por ahí, así nos vas conociendo, ¿eh? Obi and the Drums llega junto a Quevedo y Vele, Joy 2.

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2: Nicky Jam centra Fuck You en la lealtad, el éxito y la claridad de reconocer quiénes estuvieron a su lado. El lanzamiento llegó después de dos conciertos agotados con los que regresó al Coliseo de Puerto Rico. Sonaba esto, de Nicky Jam, Fuck You, gran tema, gran artista y merecido, lo que va logrando y lo que ha logrado a lo largo de su vida. Lauta y Tote llegan con Arriba Morocha.

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1: Catriel y Paco Amoroso, Vida Loca. Estos dos sí que viven una vida loca, ¿eh? Y se ve reflejado en las redes, se ve reflejado en los medios donde siempre salen, pero yo creo que se lo merecen porque son dos grandes artistas que la rompen completamente y que cada vez sorprenden más con los estilos de las canciones que hacen y demás. Como que algo muy original, muy original. Esa es mi opinión. Después veremos qué opinás vos, que estás del otro lado también, prendido a ABC Hits con tus éxitos de la A a la Z. Llega el colombiano Carlos Vives, Tuyo y Nada Más. Hello.

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1: La cantante Hilary Duff llega con su álbum Black or Something, con una canción sobre conflictos de pareja y promesas incumplidas. El video de esta canción retrata la espera frustrante de alguien que comprende que la otra persona no cambiará. Weather for Tennis era lo que sonaba en ABC Hits en este momento del miércoles. Y ahora vamos con un poquito de cumbia, para activar esta mitad de semana. Me enamoré de ti, la versión cumbia de Luciano Pereyra y Sebastián Mendoza.
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1: Sebastián Mendoza, señores. ¡Fuerte el aplauso, señores!
0: Muchísimas gracias.
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1: No lo cuentas, la penúltima, lo que estamos escuchando. Acá no venimos a pasar música, venimos a tirar temazos, uno tras otro, y así sucesivamente, amigos y amigas de ABC Hits, porque estamos para activarte el miércoles, estamos para activarte cada día, y en esta mitad de semana, cortamos la semana como corresponde. ¿Qué personajes y J Balvin llegan con Celosa?

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Maluma y Cani García, uno más uno, lo que sonaba, lo que estamos escuchando. Seguimos, todavía queda un rato largo de este miércoles, así que quédate por ahí, porque ahora llega Charlie XCX, quien acompaña a Wink Wink con un video de Aidan Samiri que mezcla humor, sensualidad y referencias a su propia carrera. El tema integra music, fashion, film y adopta un tono juguetón e irónico. Lo vas a notar en esta canción que llega, Wink Wink.

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1: Ángela Torres presenta Favorita como un pop luminoso con una oscuridad emocional latente. Su videoclip parodia una relación con su psicólogo mientras la canción ingresó en rankings virales de Argentina, Uruguay y Paraguay. Ángela Torres sonaba recién con Favorita, que puede ser tranquilamente una de tus canciones favoritas o una de tus artistas favoritas, porque con la voz que tiene, impresionante, no me sorprendería. Madonna y Sabrina Carpenter unen generaciones con Bring Your Love.

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1: 3 AM junto a BM, boca a boca, lo que estábamos escuchando. Y los encargados de cerrar con este miércoles 16 de septiembre del 2026, amigos y amigas de ABC Hits. Tus éxitos de la A a la Z llegaron al final, pero al menos de este día, ¿eh? Porque mañana jueves 17 nos reencontramos con más formas de activar tu jornada laboral, de actividades del día a día, de lo que sea que estés haciendo mientras nos escuchás. Nos alegra que estés ahí, ¿eh? Así que te lo agradecemos. Nos despedimos con Adults Number One. Chau, chau.

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0: Aquí está el locutor, ¿cómo les va? Muy buenas tardes.
1: Escucha, vida mía.
0: Con un día mejor que el de ayer, por lo menos en temperatura. Está mejor porque el viento está soplando del sector norte, si bien está a 30 kilómetros, por lo menos no es de la costa, que lo hace mucho más frío al clima, ¿no? Cuando tenemos el viento del mar. 15 grados ahora con 12 de térmica y vamos ir mejorando paulatinamente hacia el fin de semana, hacia el viernes, sábado, con temperaturas que van a estar en los 22 grados aproximadamente de máxima, ¿no? Que va a ser una buena temperatura. Fíjense, justamente un día como hoy, pero del año pasado, teníamos 25 de máxima. Hizo un día tremendo, ¿no? Así que bueno, por ahí nos sorprende el pronóstico y en vez de 22 tenemos algún gradito más, ¿eh? Bueno, espero que estén todos bien, tranquila la localidad por el momento. Algunos chicos que hemos cruzado cuando veníamos para acá, no muchos, pero algunos sí. Mañana jueves es el día en el que se comienza a armar todo. La fiesta de la primavera, se supone que vendrá el gran grupo de la zona de chicos. O quizás el fin de semana. Bueno, ya hay grupos de chicos de hace algunos días atrás aquí en nuestra localidad, pero esperamos, o por lo menos se dice que el jueves va a ser el día de arranque, ¿no? Para los festejos con ya la llegada más importante, masiva, de chicos de toda la región, ¿eh? Saludo a Cristian, quien está en el control técnico.
2: Hola.
0: En la puesta en el aire. Cristian ya sabe que anoche no dormí nada. No pegué un ojo producto de una muela que me tuvo a mar traer, así que estoy con un antibiótico que la verdad que es bastante fuerte, bastante, más en una persona que habitualmente no toma ningún tipo de medicación, como soy yo, muy poco y nada prácticamente, así que imagínense. Ya me tomé dos pastillitas, una anoche y otra antes de venir ahora a la radio. Son antibióticos fuertes, para que no me despierte el dolor de muelas de nuevo. Que no vamos a entrar en detalles y a comentarle a la gente cómo se sufre, ¿no?, cuando uno tiene un dolor de muelas, porque creo que a todos le ha pasado, y es horrible. Creo que el dolor de muelas y de oídos es lo peor que te puede pasar, Así que, así estamos, Tratando de que no aparezca lo que anoche tuve y de hacer un programa normal dentro de todo, ¿no? Estamos en el 2983408065, que es nuestro WhatsApp, con Cristian, con Lucio Damián en la producción, en el día hoy del almacenero, Cada 16... de septiembre se celebra en Argentina el Día del Almacenero, una fecha destinada a reconocer el trabajo cotidiano, el esfuerzo y la tradición de quienes están al frente de los comercios de cercanía y los almacenes de barrio, ¿no? Que algunos todavía quedan. Antes eran todos almacenes de barrio o almacenes de ramos generales, pero bueno, algún almacén de barrio ha quedado, y a otros que son más modernos también le ponen almacén de nombre, ¿no? Como homenajeando a aquellos que durante muchos años estuvieron al frente de un almacén. Durante muchos años la celebración se realizaba el tercer jueves de septiembre, pero con el tiempo las entidades representativas del sector fijaron la fecha de manera definitiva, el 16 de septiembre. Fue impulsado por el Centro de Almaceneros junto a federaciones y cámaras del rubro para valorar el rol social comercial de estos negocios, aunque no cuenta con una ley nacional que lo declare feriado oficial. Pero hoy es el Día del Almacenero y si vos tenés un almacén, es tu día, ¿eh? Así que, a festejar. Hoy es el Día Nacional de la Juventud también en nuestro país, entre otras cosas. Y atención, Día Mundial del Barbero. Qué profesión, ¿no? Iniciativa internacional fundada en Irlanda en el año 2017 por los hermanos Hugh y Conor McAllister. Mirá vos, serán parientes de jugador de la selección. Se realiza cada 16 de septiembre y promueve que los barberos de distintos países utilicen su actividad profesional para recaudar fondos destinados a causas sociales y comunitarias. Muy bien ahí. El Día Internacional del Peluquero y Barbero se celebra el 25 de agosto en Argentina. Se conmemora junto al Día del Peluquero el 25 de agosto, impulsado también por la creación de la Sociedad de Barberos y Peluqueros de 1877. En la ciudad de Buenos Aires existe además el 22 de enero como Día del Barbero Local, instituido por ley porteña, según recuerda la Federación Argentina de Peinadores y Afines. Pero hoy es el Día Mundial del Barbero. Sensaciones para comenzar con aquellas canciones del rock nacional que todavía suenan y recordamos.

0: Raúl Porchetto andaba por allí bailando en las veredas. Y después Charlie García de los años 80, que no lo dejaban salir, no me dejan salir. Charlie García, de la mejor época, indudablemente, de Charlie García. Las 5 de la tarde, 16 minutos. Una linda noticia para el deporte claromequense. Justamente ayer con David Mariucci hablábamos de este tema. Y el título que le ponen a este triunfo deportivo es que Claromeco arrancó a festejar la primavera. Recreativo anticipó los clásicos festejos de la localidad y celebró su segunda victoria en la historia en la cancha del club de pelota, estamos hablando del básquetbol, por 78-61. Claromeco festejó en el Juan Carlos Pardo su segunda victoria en la historia. Había que revisar en la primera etapa del básquetbol si no había logrado Claromeco alguna, ¿no? Alguna otra en esta categoría. Y como visitante ante Club de Pelota por un justo, dicen los especialistas, 78-61, en un merecido triunfo de Recreativo Claromeco. El juego comenzó con, bueno, un juego efectivo por parte de Claromeco, siendo rápido para contragolpear, con De La Vega afinado desde el goleo, así como Rodríguez para dar un arranque en 9-17. Sin embargo, Susemil recortó la distancia a 6 en el final del primer cuarto. En el segundo, Chico tuvo un grato ingreso en la cancha para Fernández con dos triples convertidos, mientras Alexis Rodríguez demostraba su poderío al atacar la zona pintada. Susemil era lo más destacado del celeste. El local ejerció una estrecha marca resguardando su zona, pero el Recreativo hizo mover el balón y encontró espacios para sus conversiones que lo ponían arriba en el juego, ¿no? Esto es lo que comentan los colegas. El tercer cuarto tuvo altibajos para ambos, aunque la salida de Rodríguez por un choque con Susemil, la visita perdió ritmo de goleo y Club de Pelota lo tuvo a dos triples de Farizano, que recortaban la distancia para estar a 3 de diferencia por momento. Sin embargo, las acciones de La Vega y dos triples de Arenas volvieron a poner a Claromeco ahí, a punto, que se le ilusionaba, claro está, con el triunfo a pesar de los 12 puntos de Susemil en el parcial. El final, bueno, fue apasionante, con un Arenas imparable en complicidad con Rodríguez y los movimientos de Escujuri con el balón. Botoni resurgió en el final para el celeste, pero la distancia ya era suficiente para el segundo festejo claromequense. Bueno, Claromeco formó con Escujuri, De La Vega, Arenas, Álvarez y Rodríguez. Esa fue la formación inicial. Ingresaron después Salguero, Fernández, Collete. El técnico es Andrés Pérez. De 14 libres, embocaron 12. Así que fue un gran partido de los chicos, que ganaron el segundo partido en la categoría, en primera división. Es un equipo muy joven, este de Recreativo Claromeco, que de a poquito está dando sus frutos, ¿no? Hablábamos también ayer con David, no sé si al aire o fuera de micrófono, el trabajo de la comisión durante tantos años sin ver resultados en el juego, resultados que te definen el partido a tu favor. A eso me refiero, porque después los resultados de obtener valores importantes para este deporte hoy se están viendo, ¿eh? O sea, lo que antes eran derrotas o volverse con las manos vacías o perder muchos partidos, hoy de a poquito todo ese trabajo de muchos años le está dando resultado a Recreativo Claromeco. Así que felicitaciones para los chicos, cuerpo técnico y a todos quienes apostaron al básquetbol nuevamente aquí en Claromeco. Actualizamos el estado del tiempo en nuestra localidad.
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0: La temperatura actual 15 grados, 12 la térmica, la humedad 42%, la presión 1018 decimal 1, viento norte 35 kilómetros con ráfagas por momentos un poco más fuertes. El cielo se encuentra despejado, el aire que respiramos frente al mar es bueno. El año pasado para esta fecha tuvimos una mínima de 11 grados y una máxima de 25. El sol se pondrá a la hora 18.51 minutos al oeste de Claromeco y la temperatura del agua de mar está en 9 grados 8 décimos. 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Nos acompaña todas las tardes para que usted siempre tenga la información de cómo está el tiempo aquí en nuestra localidad y cómo va a estar en las próximas horas.
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0: Bueno, desde ayer a la tarde-noche, hay una perrita extraviada que se la da. Está buscando a través de las redes sociales, con contactos, a ver si aparece. Se llama Blacky y estaba con ropita color rosa cuando se perdió. Es una perrita que vive en Buenos Aires y vive en un departamento y bueno... Generalmente cuando vienen a estos lugares y ven tanta libertad, tanto lugar como para recorrer, por ahí se escapan y después les cuesta volver. No tienen muy en claro entonces cómo es el recorrido, ¿no? Pero si tenés alguna novedad, podés llamar al 11 34 38 54 91. 11 34 38 54 91. Blacky se llama esta perrita. Estaba con ropita color rosa. Bueno, algunas novedades antes de ir a la pausa comercial. Parece que el Ramón Díaz tiene una cabaña, cría animales de raza. Y este, ¿cómo es? Uno de ellos obtuvo el primer puesto, Mirá Ramón, ha invertido en animales de raza. No solamente del fútbol se vive, ¿no? Y ayer apareció esta noticia también de un tresarrollense que estuvo 3 días aislado en la Antártida. Y que, fue esta noticia vista por mucha gente. Y dice, ¿no?, la información que pasó 365 días aislado en la Antártida y soportó vientos de hasta 208 kilómetros en la hora. Hay una larga historia con respecto a este muchacho, ¿no? Se llama Mauricio Rusi. Se había anotado en el año 2000 como aspirante para viajar a la Antártida. Era meteorólogo, trabajaba en la estación de Tres Arroyos y sabía que existía la posibilidad de pasar un año en alguna de las bases argentinas. Se presentó casi como para probar suerte, ¿no? Y bueno, ahí estuvo. 365 días. Quien estuvo en la Antártida en un momento, hace algunos años atrás, conocido nuestro, Gabriel Francia. También fue como biólogo marino y tuvo una experiencia realmente fantástica. Estuvo allí, en el territorio blanco, como le dicen algunos. Bueno, hacemos la pausa comercial y venimos rápido. Venimos enseguida con el 2 en 1 de la tarde.
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3: Vamos a cantarles un estreno, ya el segundo estreno. Se llama Costumbres Argentinas y dice así.

0: Al Amaro en el 2 en 1 lo trae Agua Marina.
1: Quiero compartir este aplauso de ustedes con la Bersuit, el Garabat, mis compañeros, la Bersuit.

0: 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Calle 9 entre 24 y 26 nos trajo la información, nos trajo mejor dicho el 2 en 1 de la tarde con Andrés Calamaro. Bueno, seguimos con 15 grados de temperatura y 12 de térmica en la tabla de mareas ahora. 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A la hora 17:32 minutos tuvimos bajamar, a la hora 23:22 pleamar, mañana a las 6 de la mañana 2 minutos la bajamar, mientras que a las 10:58 de mañana tendremos pleamar en Punta Desnudez, Balneario Dorense, en Redda y también aquí en Claromeco. 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Bueno, se viene el Gran Premio de Fórmula 1 de Azerbaiyán, que se va a correr el sábado y no el domingo. Los horarios, por ejemplo, para que ustedes tengan en cuenta y sigan atentamente las pruebas y demás, aquellos que pueden hacerlo, con las distintas aplicaciones, el jueves 24 de septiembre, la práctica 1 a las 5:30 de la mañana. El jueves 24, la práctica número 2 a las 9 de la mañana. El viernes 25, la práctica número 3 a las 5:30 de la mañana. Y después tenés la clasificación a las 9 del viernes. Y el sábado 26 es la carrera a las 8 de la mañana. O sea que hay que el sábado 24, el sábado 26, perdón, hay que levantarse tempranito para ver a Franco en este circuito, en el Gran Premio de Azerbaiyán, en Bakú 2026. Quiero que sientas. Un circuito muy bonito y es una ciudad maravillosa también para visitarla, ¿no? Así que la carrera va a ser el sábado 26 a las 8 de la mañana, muy temprano, ¿eh? Me voy en búsqueda de algún menú. ¿Qué les parece? 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Enseguida estaremos con el pronóstico del tiempo también, como lo hacemos habitualmente. Esto también ha sido noticia en las últimas horas, ¿no? Escocia, Gales e Irlanda del Norte reclamaron su derecho a la autodeterminación y advirtieron que el tiempo de Westminster está llegando a su fin. Los líderes nacionalistas de las tres naciones aseguraron que se avecina un cambio constitucional y pidieron al Reino Unido que facilite el cambio hacia una eventual independencia. Se parte el Reino Unido, se separan Escocia, Gales e Irlanda del Norte. Por lo menos eso está en tapa de todos los diarios y se está hablando muchísimo sobre este tema, ¿no? Bueno, la justicia ordenó levantar el secreto fiscal y bancario de Chiqui Tapia en la causa por presunto enriquecimiento ilícito. Se sigue investigando, ¿no? Y crecen las sospechas sobre cómo tiene lo que tiene o logró obtener todo lo que tiene, ¿no? De acuerdo a su patrimonio, como pasa con la mayoría que uno que va siguiendo, ¿no? La historia, la trayectoria de políticos y demás, y de pronto se encuentra con que declaran un patrimonio que no se condice con lo que gana, ¿no es cierto? Y bueno, es allí donde la justicia tiene que investigar y hay que dar explicaciones, ¿no? De dónde salió el dinero, que no cierran las cuentas. Cristian, el pronóstico del tiempo ya lo tengo, ¿te parece? Dale.
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0: Bueno, aquí vamos. Hacia la noche, algo nublado el cielo en nuestra localidad, con una temperatura que va a bajar hasta los 9 grados. El viento va a seguir del sector norte, 31 kilómetros con ráfagas de 42. Para mañana jueves, en este lugar de la costa atlántica, en la madrugada, algo nublado el cielo, 8 grados la temperatura, viento del sector noroeste, 31 kilómetros con ráfagas de 42. En la mañana, hacia el mediodía, algo nublado, con fuerte presencia del sol, la temperatura mañana, en la mañana va a estar en 6 grados. Va a estar fresca la mañana. Viento del sector noroeste, 31 kilómetros con ráfagas de 42. Y en la tarde, algo nublado el cielo. En horas de la tarde, ya después de la una, como casi siempre ocurre, se va el viento a la costa. Mañana tendremos viento del sector sur-sudoeste a la tarde a unos 22 kilómetros. Y la temperatura podría llegar mañana hasta los 23. Hacia la noche, ligeramente nublado el cielo, 15 grados la temperatura, viento norte de 12 kilómetros. La mínima entonces para mañana va a estar en 6 grados, la máxima entre 21 y 23. 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Nos acompaña todas las tardes para que usted tenga siempre la información de cómo está el tiempo aquí en nuestra localidad y cómo va a estar en las próximas horas.
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0: 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Pues bien, viento norte en nuestra localidad llegando a 30 kilómetros en ráfagas. Para las 9 de la noche, viento del sector norte también, 20 a 38 kilómetros. A la medianoche de hoy, según lo indica el Winguru, noroeste 26 a 47 kilómetros. Mañana a las 7 de la mañana, viento del sector noroeste en Claromeco, 21 kilómetros con ráfagas de 48. Y a la hora 3 el viento cambia, como les comentaba hace un rato, se va al sector sudoeste, 11 a 15 kilómetros.
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0: linda, agradable. No nos podemos quejar. 15 grados la temperatura. ¿Quisiéramos más? Sí. La verdad que sí. Pero es lo que tenemos. Y dentro de todo está pasable, ha aflojado un poquito el viento, que estaba bastante intenso. Y bueno, ya mañana va a estar un poco mejor el clima, así que los chicos van a poder disfrutar, todos los que han venido, los que van a venir, de recorrer Claromecó, de bajar un poquito a la playa, los lugares que tiene Claromecó, de disfrutar como habitualmente lo vienen haciendo, ¿no? 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

AESA. Pimpinela, integrado por los hermanos Lucía y Joaquín Galán, se estrenó en 1983 como parte de su álbum Hermano. Se convirtió en uno de los mayores éxitos teatrales, incluso. Como es un clásico, ¿no? Del estilo de Pimpinela, la canción funciona como un diálogo abierto de confrontación directa entre una pareja. Una mujer encara a su pareja para reprocharle la presencia de otra, a esa, a quien percibe como una amenaza y la causante del dolor por sentirse desplazada. Los retrolatinos de la tarde.

0: La voz de Valeria Lynch, qué ganas de no verte nunca más, emotiva balada compuesta por el autor argentino Alejandro Bessani, lanzada en 1984 por Valeria en su exitoso álbum Cada Día Más. Alejandro Bessani compuso esta letra enfocada en el dolor, el desamor y la posterior liberación de una relación tormentosa. La letra narra el momento exacto de valentía en el que una persona decide cerrar un capítulo basado en mentiras. Expresa el hartazgo frente a una relación vacía y la ilusión de empezar de nuevo. En la voz de Valeria Lynch, el tema se convirtió rápidamente en un clásico indiscutido y un éxito de ventas en toda Latinoamérica. ¡Qué ganas de no verte nunca más! Valeria Lynch, año 1984. Así pasaron los retro latinos de cada tarde en Sensaciones. Bueno, se armó en el sur de nuestro país una pelea con cuchillos entre un intendente y su antecesor en Neuquén. Las imágenes muestran el momento en que Eliseo Díaz, ex jefe comunal, intentaba atacar a Andrés Infante dentro de la sede gubernamental.
1: Cuchillo. ¿Te das cuenta vos?
0: Qué cosa de locos, ¿eh? El video muestra el momento de mayor tensión de la pelea que protagonizaron el intendente de Pilo Lil, Andrés Avelino Infante, y su antecesor Eliseo Díaz. Esto fue dentro de la sede gubernamental de esa pequeña comunidad de neuquina. Las imágenes fueron grabadas por una funcionaria que se encontraba en el lugar y luego entregadas a la Fiscalía de Junín de los Andes y las autoridades del Ministerio de Seguridad de Neuquén. Si bien no trascendió el registro completo, algunas capturas fueron difundidas por medios de Neuquén. ¿Eh?
2: Yo no puedo creerla.
0: Y en una de ellas se observa Díaz con el cuchillo en la mano, mientras que frente a él aparece Raquel Fantini, pareja del actual intendente, que se interpuso entre ambos. Según relató Infante, la mujer intervino para evitar que Díaz lo atacara con el arma blanca. El intendente aseguró que durante la discusión su antecesor lo había amenazado de muerte y que en un momento dado sacó el cuchillo que llevaba en la cintura. Si estiraba el brazo, me apuñalaba, dijo Infante, al descubrir la escena. Qué lindo cuando los políticos se quieren, ¿no? Cuando se respetan las ideas, ¿viste?
1: ¿Te das cuenta?
0: Porque uno puede discutir, ¿o no? Podemos discutir, debatir. Podemos estar totalmente en desacuerdo uno con el otro. Pero de ahí a pelar un cuchillo, ¿eh? Bueno, lo cierto es que la confrontación había comenzado minutos antes y se extendió durante unos 20 minutos entre gritos, insultos, amenazas y empujones. Y de acuerdo con el relato del intendente, Díaz le dijo: hijo de P, te voy a matar, me tenés podrido. Tomá. Y peló el cuchillo y lo quiso ajusticiar.
3: Gracias y será hasta mañana.
0: Sigue el relato, pero no voy a seguir yo, porque ya me parece que es bochornoso esto, ¿no? Entre funcionarios que se quieren acuchillar, que es la época de, qué sé yo, de Martín Fierro, ¿no? Del tigre. De la cueva del tigre, el tigre del Quequén, qué sé yo.
4: ¡Epa!
0: Bueno, qué cosa, siempre nos sorprende algún político, ¿no? Pero esto sí que yo no lo tenía. En ningún libro lo tenía, que se iban a pelear a cuchillo limpio. Bueno, cambiamos de tema. Hay una gran preventa de pizzas para el patín artístico de Claromecol. La subcomisión de patín artístico del Club Recreativo Claromecol lanzó la venta, entonces, de prepizzas ricas, caseras, llenas de sabor para seguir apoyando y haciendo crecer la disciplina. Precios de preventa: una pizza 10.000, dos pizzas 18.000. Entrega el viernes 18 de septiembre a partir de las 17, lugar de donde se pueden retirar, en calle 35, 2174, entre 26 y 28. Podés encargar la tuya si querés colaborar. 2983-447220. Gran preventa de pizzas para el patín artístico del Club Recreativo Claromecol.
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0: Bueno, se va el programa. Nos queda la última media hora. Tenemos 13 grados de temperatura con 9 de térmica. Y la humedad está en el 50% en estos momentos en Claro. Mejor el cielo está despejado, ¿eh? Bueno, lo invitaron a Max Verstappen a una carrera de karting en Silverstone, fue. Sí, exactamente, en Silverstone. El piloto de Red Bull compitió frente a 100 participantes en karting, ¿no? Imagínate la pista como estaría, ¿no? Lleno. Durante una exhibición en este circuito, y tuvo una remontada increíble porque largó último. En la primera vuelta pasó 64 rivales. En la primera vuelta. Y por supuesto ganó la carrera. Increíble remontada de Max Verstappen en la carrera de karting. Repito, pasó 64 rivales en la primera vuelta y ganó. Voló, el resto estaba parado. Tremendo, tremendo lo que corrió, ¿eh? 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Bueno, ya nos vamos a meter en el último momento en el cual compartimos comerciales, ¿eh? Antes les digo, está el gran sorteo que va a hacer la gente que integra la Comisión de Fiesta de Colectividades de Claromeco. Un lechón móvil, ¿no? Que lo van a hacer el 20 de septiembre a las 12 en la esquina de 11 y 26. Todo esto lo están organizando para juntar fondos porque se viene la fiesta de colectividades. Mañana van a estar acá. Van a charlar con nosotros y nos van a contar en qué fecha lo van a hacer, si es como habitualmente lo hacen, si hay cambios, qué espectáculos, bueno, todo lo que uno quiere saber con respecto a la fiesta de colectividad, le preguntaremos mañana. Pero la venta de números para el lechón móvil, un número por 3.000. Y después tenés dos números por 5.000 pesitos. Y colaborás con la comisión de la fiesta de colectividad. Ya venimos tras la pausa comercial.
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amor está en el aire. Estamos en el viaje al pasado musical con bandas, solistas y canciones que han trascendido más allá de su época. 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Es un clásico de la música disco, lanzado en 1977 e interpretado por el cantante John Paul Ian. Fue escrita por el exitoso dúo australiano formado por George Ian, hermano de los integrantes de AC/DC, y Harry Wanda. El lanzamiento fue a finales del 77 como primer sencillo del cuarto álbum de estudio, ¿no? De este cantante, John Paul Ian, ¿eh? Rey del pop en Australia en 1978.

0: gran éxito de este dúo de pop alemán Mother Talking, hermano Louis, lanzado en 1986 como parte de su tercer álbum titulado Listo para el Romance. Dieter Bohlen, integrante del dúo, escribió y compuso este tema con un estilo muy eurodisco, ¿no? Se convirtió en el cuarto número uno consecutivo en Alemania tras otros éxitos como Eres, Tú eres mi alma y mi inspiración, ¿no? Su ritmo rápido, sintetizadores brillantes y la voz aguda de Thomas Anders marcaron el sonido de los años 80. Viaje al pasado musical con bandas, solistas y canciones que trascendieron más allá de su época. 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En un ratito hacemos el pronóstico del tiempo, ¿eh? O por lo menos lo actualizamos, ¿no? La temperatura 13 grados con 9 de sensación térmica en estos momentos en nuestra localidad, ¿eh? Veremos qué tenemos el fin de semana, Cristian. Por el momento todo tranquilo, ¿no? Excepto un lugar donde los chicos allí en la 15 se juntan y otra movida que va a haber en otra carpa y no hay mucho más, ¿no? Para esta primavera. El epicentro de las bandas y demás, Sierra de la Ventana y Monte Hermoso. Sierra de la Ventana y Monte Hermoso. Acá no da el bolsillo para otra cosa, ¿eh? Pero bien podrían traer, no sé. A lo mejor por ahí nos sorprenden y el viernes se anuncia, ¿no? Porque en Tres Arroyos hay muy buenas bandas que podrían bien tocar al aire libre o, qué sé yo, en algún lugar, en el Zoom de la secundaria o... Por ejemplo, ¿no? Se me escapan algunas ideas a mí, que todavía estoy con el antibiótico acá. Digo, pero hay bandas muy buenas que no te van a costar lo que te cuesta la vieja Minga o la de Leo Valdés, por ejemplo, ¿viste? Pero por el momento está todo en calma, ¿vio? Está todo tranquilo. Estarán mirando a ver qué pasa, si traen o no traen, pero ya tendrían que haber hecho un anuncio, ¿no? A esta altura del partido. Por el momento, niente piu. Ahora el pronóstico.
1: Gracias y será hasta mañana.
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0: Pues bien, para mañana te comentamos lo que dice el pronóstico. Servicio Meteorológico Nacional para informar y dar datos precisos. En la madrugada algo nublado el cielo en la costa, 8 grados la temperatura, viento del sector noroeste 31 kilómetros con ráfagas de 42. En la mañana algo nublado pero con fuerte presencia del sol. Pese a la nubosidad, 6 grados solamente la temperatura, viento del sector noroeste, 31 kilómetros con ráfagas que pueden alcanzar los 42. En la tarde, algo nublado también, con bastante sol, la temperatura podría estar entre los 21 y 23. El viento va a estar ya en horas de la tarde de la costa, del sector sud-sudoeste, pero suave, unos 15 kilómetros a 20 como mucho. Y hacia la noche, cielo en Claromecó, ligeramente nublado, con 15 grados de temperatura, viento norte a 12 kilómetros. La mínima entonces para mañana 6 grados, la máxima podría darse entre 21 y 23. 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Nos acompaña todas las tardes para que usted pueda tener la información de cómo está el tiempo aquí en nuestra localidad y cómo va a estar en las próximas horas.
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0: 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Viento norte en Claromecó, está llegando a 22 kilómetros con ráfagas de hasta 28. A las 9 de la noche, viento norte también, 20 a 38 kilómetros en ráfagas. A la medianoche, nor-noroeste, 26 kilómetros con ráfagas de 47. Mañana, 7 de la mañana, noroeste, 21 kilómetros con ráfagas que van a superar los 40. Y a la hora 13, algo que hemos venido apuntando, el viento cambia, rota, se va a la costa sud-sudoeste, 11 a 15 kilómetros.
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Este sábado 19 y el domingo 20 de septiembre es la tercera edición de la Fiesta del Turismo Rural en San Francisco de Belloc. Así que se pueden disfrutar de dos jornadas únicas cargadas de capacitaciones, música en vivo, historia y cultura local. Bueno, ahí va a haber jornadas de formación, conferencias de turismo rural, huertas, emprendedurismo. Esta palabra nunca la logré, viste, capitalizar mucho, ¿no? Emprendedurismo. Y la presencia, podría ser emprendedurismo, ¿no? Y la presencia de especialistas de FAUBA, INTA y el Colegio de Profesionales de Turismo. Va a haber, por ejemplo, plantación simbólica de árboles, inauguración de la nueva audioguía y visita guiada a la estancia San Francisco. Después va a haber artistas locales, folclore, danzas, payadores, bombos, DJ para cerrar el sábado y el domingo a pura música y bailando. Va a haber cata de vinos, tapeo, maridaje en vivo y un regalo sorpresa. Así que bueno, el domingo en familia con la misa, procesión, muestras en el museo, hora de silencio inclusiva, escenario principal a pura música, al cierre va a estar, va a estar Damián Pérez. Así que bueno, se viene una linda fiesta para la gente de San Francisco de Belloc y los alrededores, porque es la tercera edición de la Fiesta del Turismo Rural 2026. Bueno, tengo los numeritos de la quiniela y nos vamos, Del día de hoy. Quiniela de la ciudad, sorteo matutino, salió La Ramera, 9178-9178. Sorteo vespertino La Vaca, 8754-8754. Quiniela de la provincia de Buenos Aires, La Matutina, Los Piojos, 6087-6087. Vespertino, El Llanto, 1764-1764. Cristian en el control técnico, puesta en el aire, con Lucio Damián en la producción. Volvemos, esperemos mañana un poco mejor, de la muela. Pero tengo que seguir con los antibióticos. Y esos te, viste, te sacan un poco de lo que estás haciendo, ¿no? Son fuertes realmente, ¿no? Y anoche que no pegué un ojo, hoy me acuesto tempranito. Che, no hablé nada de Boca, Que clasificó, y otra polémica por el gol que le anularon a los brasileños, ¿no? A ver, yo digo una cosa. Yo voy a decir una cosa que lo van a entender todos. El otro día, en el partido de River, hubo un jugador de River uruguayo que le pegó una patada descomunal a uno que tendrían que haberlo expulsado. No lo expulsaron. Y después, en todos los partidos, el VAR te confunde más de lo que te aclara, ¿no? Y beneficia a unos y a otros los perjudica. Y así estamos. Vino para traer claridad y finalmente no la tiene. Evidentemente hay fallos que dejan mucho que desear. Hoy hay partidos también, Cristian. A ver. Hoy por la Sudamericana van a jugar el Santos con el Atlético Mineiro, Copa Argentina a las 19, Independiente Rivadavia de Mendoza con Atlético de Tucumán, y Copa Libertadores, Liga de Quito a las 19 con el Palmeiras, y Corinthians 21:30 con Estudiantes de La Plata. Nos vamos, Cristian. Placer enorme, pórtense bien, no hagan

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0: Gerardo, Romeo Santos, junto a Prince Royce en el aire de los 40. 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

0: End of Beginning, nos canta Joe en el aire de los 40. Y yo te quiero contar algo muy, pero muy importante. 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
1: Las 8 de la noche en todo el país y los 40 somos la radio que te mete de lleno el show de Morat. Así que mañana escucharla a Clary muy tempranito porque tiene accesos para vos. Así que ya sabes, los 40, el 105.5.

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Esto dice así. Ella.

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Just My, Bruno Mars en el aire de los 40. 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

0: Cuéntame, ya me desafía Alejandro Sanz, sonando en los 40. 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

parezca a ti, Tiago Peseta acá en el aire de los 40. Y nosotros de a poquito bajamos la persiana ya de este miércoles por la noche. Pero obvio, quédate conectado a toda la programación que los 40 tiene para vos en esta noche de miércoles, mitad de semana. Yo me voy, pero mirá, te cuento. Estuvo Nico de Serio en los controles. Soy Ro Benítez y le damos paso a él, a Franco Rizzaro, que llega en esta noche para cantarnos todo, todo. Es un montón en los 40. Que tengan lindo miércoles. Chau, chau.

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